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0: Escuchamos a Shania Twain con Man, I Feel Like a Woman en 92.7 Mix 80s, 90s y más. Soy Alex Rodríguez y soy tu copiloto hasta las 11 de la noche de este viernes fin de semana. Puerto Vallarta ya a las 6 de la tarde con casi 10 minutos. Y te quiero platicar, ¿quién nació un día como hoy pero de 1951? Nace Douglas Glenn Colvin, mejor conocido como Didi Ramone. Él nace en Virginia, Estados Unidos y fue cofundador y bajista del grupo de punk rock The Ramones. Por un dato curioso es que en la banda, la mayoría de las canciones fueron escritas por todos los miembros de la banda. La mayoría tenía sus canciones escritas, pero él fue el mayor escritor de la banda, el mayor letrista de todos, escribiendo canciones muy populares como Commando, Rockaway Beach y Poison Heart. Otro dato curioso es que Didi serviría como bajista de la banda y compositor desde el 74 hasta 1989, cuando decidió hacer un breve paso en la música hip hop. Así es, se pasó del punk rock al hip hop y se hizo llamar Didi King. Soy Alex Rodríguez y contigo hasta las 11, el 92.7 Mix, 80s, 90s y más, las 6:10.
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0: Llegamos a 1984, Wham con Wake Me Up Before You Go Go, el 92.7 Mix, 80s, 90s y más. Soy Alex Rodríguez y soy tu copiloto hasta las 11 de la noche. Ya son las 6 de la tarde con 30 minutos. También te acompaño por la aplicación iHeartRadio. Espero que estés teniendo un excelente viernes. Ya por fin de semana, Puerto Vallarta. Ya estamos descansando tranquilos a gusto. Es viernes, así que espero que ya no andes en corbata, que ya andes informal. Ahora te cuento, ¿qué pasó un día como hoy, pero de 1970? Se estaba publicando el disco Clean House, el cuarto disco de la banda Fleetwood Mac. Este disco es el primer álbum después de la partida del fundador Peter Green y el último disco con el guitarrista Jeremy Spencer. Christine McVie estuvo presente en las sesiones de grabación y también contribuyó con uno que otro coro, teclados y también con la portada, que pareciese estar pintada con plumones. Soy Alex Rodríguez y contigo hasta las 11, el 92.7 Mix, 80s, 90s y más, las 6:31.
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0: Escuchamos algo de 1996 a Nice Morissette con Ironic y lo escuchaste el 92.7 Mix 80s, 90s y más. Soy Alex Rodríguez y soy tu copiloto hasta las 11 de la noche. Ya son las 6 de la tarde con 49 minutos y te cuento lo que pasó un 18 de septiembre de 1970. Lamentablemente fallece Jimi Hendrix. Él fallece en Londres, Reino Unido. Él fue un músico cantautor estadounidense y es considerado el mejor guitarrista de guitarra eléctrica de la historia de la música popular y uno de los músicos más importantes del siglo XX. Musicalmente influyó a muchos artistas en el rock and roll y en el blues, y también tuvo muchos éxitos dentro de su catálogo con su banda de Jimi Hendrix Experience. Lamentablemente él falleció antes de llegar a los 28 años, falleció a los 27 años de edad y también es conocido por ser parte de este mítico club de los 27. Soy Alex Rodríguez y a partir de las 7 llega Espacio Deportivo, pero yo regreso contigo al punto de las 8 de la noche en 92.7 Mix 80s, 90s y más. Ya son las 6 de la tarde con 50 minutos. Vuelvo pronto.
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2: El técnico español Luis de la Fuente tiene a su favorito para ganar el Balón de Oro.
3: Y se lo daría a un español, así de claro. No tengo preferencias, simplemente la única preferencia que tengo es que me parecen los jugadores españoles que han hecho méritos suficientes y tienen un talento y una categoría merecedora.
2: Arturo Olivé, director de la NFL en México, fue claro.
4: Juegos adicionales en Ciudad de México y por qué no también juegos adicionales en otras plazas como Monterrey y Guadalajara. Nada está descartado.
2: Brian Rodríguez, América, obligado.
5: Se tienen que ganar. No hay excusa, creo que es un partido, el único partido del torneo, digamos, que hay esa cierta presión, digamos, de ser un clásico.
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8: Estos son los encabezados en las páginas de internet.
9: Cancha.com se juega el orgullo de todo el país. Prohibido caer contra las Chivas, advirtió el americanista Brian Rodríguez. Mediotiempo.com, Zinedine Zidane presenta su primera convocatoria contra Francia. Mbappé será su líder. El ídolo francés prioriza la continuidad, por lo que solo habrá un pequeño grupo de caras nuevas en una selección llamada a pelear con todo. TUDN.com, Cristiano Ronaldo es convocado por Portugal para la Nations League. El jugador de Al Nassr fue considerado para los juegos frente a Gales, Noruega y Dinamarca. Esto.com.mx, si ya no pudiera competir, me iría a mi casa. Cristian Bermúdez aseguró que aún tiene mucho por aportarle al Atlante y buscarán la liguilla en esta apertura 2026. Record.com.mx, aplanadora. Con 5 anotaciones de Josh Allen, los Bills aplastaron a los Detroit Lions. Josh Allen sigue con el nivel de MVP.
10: Amigos, ¿cómo están? Bienvenidos a Espacio Deportivo de Grupo ASIR para toda la República Mexicana, viernes 18 de septiembre de 2026. Saludándoles con gusto, Raúl Sarmiento, Anselmo Alonso anda todavía de vacaciones, el señor productor, todo el equipo de ASIR Deportes y de Espacio Deportivo, su servidor Antonio de Valdés.

0: Gracias a Lalo Cortés por los encabezados, Lalito en la producción, Paco Caballero en los controles, Rodrigo Herrera, Ricardo Blancas en redacción. Abrazo para ellos. Ya se mueve el balón, Raúl, con la jornada 9 del fútbol mexicano. Puebla y Atlante ya están jugando en el Cuauhtémoc, y al rato Juárez buscando sus primeros puntos en contra de Tigres. Y por supuesto, tenemos semana de clásico de clásicos mañana a las 9, después pasaditas las 9 de la noche en el Banorte. América y Guadalajara se van a enfrentar aquí en la capital. ¿Cómo estás, Raúl?
1: Toño, qué gusto saludarte. Lalo, Paco, compañeros allá en la redacción, pero sobre todo los amigos que nos hacen el favor de seguir aquí en el 88.9. Un placer saludarlos. Bien, Toñito, bien, esperando un fin de semana muy agradable. Siento que la mayoría de los medios y de la gente quedó más o menos conforme, digamos, un 75% con la lista de Rafa Márquez. Hay gente que
0: es amplia.
1: De acuerdo.
0: Es amplia la lista.
1: Hay gente que no está de acuerdo, hay gente que sigue con la idea de que no tenían que llamar a ningún veterano, Verterame, el Chucky Lozano, todos ellos que no deberían de estar. Hay mucha gente que así lo señala, que estos son lugares ya para jóvenes, que hay que pensar en el 30. Yo no estoy de acuerdo. Yo siempre he creído que los jóvenes tienen que estar bien acompañados de gente con mayor experiencia.
0: Es normal.
1: Un vestidor no es sencillo, y más en una selección nacional, y más en estos momentos, y donde hay que ganar todavía cosas, Toño. O sea, tenemos que ganar el Final Four, hay que ganar la Copa Oro. Si se juega la Copa América en Estados Unidos, hay que tratar de hacer un papel de decoroso, que hace rato no se hace, cuando dos veces fuimos finalistas. Hay que ganar claramente las eliminatorias, y no es nada más pensar en el Mundial creyendo de que todo lo ganamos. Ah, somos México, eso ya no existe.
0: No existe.
1: Entonces, parece ser que como que sí hubo una aprobación, te digo, en un 75% para la lista de Márquez, ¿no?
0: Sí, y dice Rafa, ya lo escucharemos un poquito más adelante en el programa, dice, busco jugadores que sientan el orgullo de ser mexicanos.
1: Sí.
0: ¿Será que hay quien no siente ese orgullo?
1: Lo que pasa es que antes de lo de Javier Aguirre, que por cierto parece que está a nada de firmar, es posible que mañana ya se haga oficial la firma con el Valencia. Finalmente no se pudo mantener alejado del fútbol, Javier.
0: Era muy difícil.
1: Y allá en España goza de un gran cartel, claro. Y hay que sacar a un equipo histórico como el Valencia. Ahora sí que hay que sacarlo de la barranca. Y el estilo de Javier, su manera táctica de jugar, sus formas, encajan para eso perfectamente. Entonces, creo que le veo bien al Vasco. Pero te decía, ya me perdí.
0: De lo del orgullo,
1: que
0: antes de Javier decía.
1: Hubo jugadores que no querían venir, Toño. Hubo jugadores que sintieron presión, y que los medios, y que la situación no, cada vez que venía nada más era recibir críticas, presiones para su familia, situaciones que no eran agradables, y se estaba volviendo desagradable jugar con la selección, Toño. Ya era, voy a ir a México. Ay, nos van a silbar, ay, nos van a molestar, ay, esto. Yo entiendo que son profesionales y no debería preocuparles, pero también hay otro lado, que los hijos en la escuela, la esposa, la mamá.
0: Y al final tienen una vida, ¿no? Tienen una vida y pueden verse afectados.
1: Fue convirtiéndose en algo que pesó. No en todos, afortunadamente, pero en algunos que ni siquiera volvieron, Toño.
0: Pero tendría que ser, pienso yo, un reconocimiento a lo que estás haciendo en tu carrera, ¿no? Estar en la selección. Sí, sí. Es un reconocimiento.
1: Pero cuando no se te dan los resultados, cuando empiezas a perder, viene la presión, viene el qué malos son, no pasa nada, todo. Y el público, bajo este dicho tan histórico de que el público siempre tiene la razón, va creando un ambiente que no es agradable.
0: También son las redes sociales, ¿eh?
1: Bueno, estamos viviendo otra etapa.
0: Exacto, han acercado demasiado al jugador con lo que pueda llegar a pensar cualquier persona, cualquiera, que tiene cualquier tipo de intención.
1: Y tus hijos, tus sobrinos, tu esposa, tu mamá, tu papá empiezan a leer eso.
0: Sí, sí, sí.
1: La gente, los reconoce, en la escuela, la presión para los chavos.
0: Es una época distinta. Y hablando de épocas distintas, hoy hace 49 años, lo ponía Joaquín López Dóriga, hace un momentito, justamente en redes sociales, hoy hace 49 años se retiraba el gran Enrique Borja. 49 años del retiro de Enrique.
1: ¿Qué momento, Toño?
0: O sea... Yo me acuerdo hasta de lo que estaba yo haciendo. Hijo. Fuimos a misa, ahí en San Pedro de los Pinos, y luego pasamos a comprar los cómics, y luego nos fuimos a ver el partido del América, que metió 2 goles Enrique Borja.
1: Nunca le había hecho gol a Pumas. Uh-huh. Prefirió retirarse, no tenía una buena relación con Raúl Cárdenas, esa es la verdad. Uh-huh. Tampoco pasaba por un buen momento su relación con Carlos Reynoso. Uh-huh. Y volvemos en el platico lo demás.
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2: Se cumplen 26 años de la histórica medalla de oro de Soraya Jiménez en Sydney 2000, la primer mujer campeona olímpica en la historia de nuestro país. Arroba Olimpismo Mex.
3: El ciclista mexicano Isaac del Toro competirá con los colores de México en el Campeonato Mundial de Ciclismo de Ruta que se realizará en Montreal, Canadá. En específico, la primera prueba es la contrarreloj Elite Varonil a disputarse el domingo. En total competirán 65 ciclistas en un trayecto de 39.9 kilómetros. Isaac del Toro expresó la emoción y responsabilidad que tiene por ser el líder del equipo mexicano en este mundial.
4: Es una responsabilidad de liderar un equipo. Creo que me lo tomo muy, muy en serio. Sin duda alguna voy a hacer lo mejor posible en la ruta. Es algo que me llena como de motivación, como de responsabilidad. Al final, competencias así de un día tan importantes nos dicen un poco dónde estamos y dónde es donde podemos trabajar para un futuro.
3: Para ASIR Deportes, Arturo Sanguino.
5: Así que muy pendientes este fin de semana con lo que ocurra con Isaac del Toro y por supuesto el equipo mexicano de ciclismo de ruta que estará en esta participación. Pero decía Raúl, ibas a terminar el comentario de lo de Enrique.
6: Bueno, Enrique Borja, hoy no hay en México, no sé, en alguna parte del mundo, un ídolo de las características de Enrique, ¿no? Tan querido, tan amado por la afición, una lindísima persona hasta la fecha, pero que además, pues... lo querían de todos los equipos. Todo. Uh-huh. Jugó en Pumas, jugó en América, su salida de Pumas no fue, él no seguiría ahí, pero bueno, fue cuando dijo aquella frase de que me trataron como un costal de papas uh-huh. contra la gente de Pumas.
5: ¿Costal de papas o de dinero?
6: De papas.
5: ¿De papas?
6: De papas. Entonces se fue a la América y fue tricampeón de goleo, le fue muy bien. Y luego decidió retirarse, ¿no? Muy joven. Pero el único equipo que no le había hecho gol nunca era sus Pumas. Uh-huh. Entonces, un domingo en el Estadio Azteca, estadio lleno, juega contra Pumas, y se toma la foto con el América, le hablan los Pumas y le dicen, tómate la foto con nosotros también. Pero la gente lloraba por él, Toño, sí, era...
5: Queridísimo.
6: Sí,
5: queridísimo.
6: Sí. Yo digo que fue el último ídolo así de ese tipo. Como antes, digo, la gente que me está escuchando... mayor de 50 años me entenderá, pero los jóvenes hoy no saben cómo fue la idolatría de un Ratón Macías, por uh-huh. ejemplo, de un Enrique Borja, de un uh-huh. Horacio Casarín,
5: sí, sí.
6: Que fueron ídolos del pueblo, del sí. pueblo, del pueblo. Un
5: sí. poquito más para acá, Chávez, sí. Valenzuela, Hugo.
6: Pero ya sin esa cercanía con el pueblo.
5: Ok.
6: ¿No? O sea, a Hugo lo veíamos en España,
5: sí, sí.
6: a Valenzuela lo veíamos en Los Ángeles uh-huh. y a Julio César lo veíamos en sus grandes peleas en Estados Unidos. Hizo una en el Estadio Azteca y es el récord que todavía prevalece. Pero no había, no sé, yo sentía una cosa tan diferente, de veras. No había alguien que te dijera, o de Chivas no había alguien que te dijera, me cae gordo Enrique Borja.
5: Sí, ¿no? Y fíjate qué curioso, porque si hablamos del Mundial, ajá. no recibió la oportunidad en el 70,
6: en el 70.
5: En el 70, antes sí, hasta hizo gol, pero en el 70 no recibió la oportunidad que pues uno hubiera pensado, ¿no? De ese centro delantero. Terminó siendo, me acuerdo perfecto, el Cabo Valdivia, Javier Valdivia, ajá, de las Chivas, el centro delantero de la selección mexicana.
6: Y Javier Fragoso cuando jugaba con dos, uh-huh. y Nacho Basagura en el suplente de ellos. Y Borja creo que jugó escasos minutos. Pero desde ahí él ya tenía broncas con Raúl.
5: Con Raúl Cárdenas, que en ese momento era el técnico, claro.
6: Y ya cuando llega Raúl Cárdenas al América, tricampeón de goleo Enrique, pasando cosas maravillosas, lo empiezan a banquear, ya no juega tanto, y entonces va y habla con el señor Azcárraga y dice, yo no me quiero pelear con nadie. Prefiero.
5: ¿A quién estaban poniendo para?
6: En aquel entonces
5: pata?
6: Jugaban
5: al Pata Bendita.
6: Alcindo, Pata Bendita viene y es bicampeón de goleo. Ajá. Entonces empiezan a borrarlo y él dice: no, ya.
5: ¿Se acabó? Se acabó.
6: Y empieza una carrera distinta, ¿no?
5: Como directivo. Nunca como técnico.
6: Es el primer director de la escuela de Club América.
5: Claro.
6: La escuelita.
5: Claro.
6: Donde iba a jugar el hijo de don Emilio Azcárraga.
5: Uh-huh, exactamente.
6: Y luego fue presidente del Azteca de Los Ángeles.
5: También.
6: De también. Cruyff, Nesken,
5: por algún motivo, Zahir, de... por algún motivo a mí me tocó ir a su oficina. A su oficina con los Aztecas de Los Ángeles. Ajá. Cuando estaba con los Aztecas, que era como una filial de la América.
6: Ajá.
5: ¿Cómo se llamaba el centro delantero brasileño que metía todos los goles en
6: cuando lo trajeron a México, no metió uno.
5: Exacto. ¿Cómo se llamaba? ¿Te acuerdas?
6: Sí, sí. Bueno, sí.
5: O sea,
6: sí,
5: ¿te acuerdas del jugador?
6: Sí sé de quién me estás hablando, pero no recuerdo ahorita su nombre. Pero en ese Aztecas jugaron Javier Aguirre, el Ceni Padrón, Nesken, Cruyff, los dirigió Reynolds Michels. O sea, tiene una historia todo aquello. El primer equipo, siendo mexicano, de lo que no era la MLS.
5: No era la MLS.
6: Era la Liga de Fútbol Profesional de Estados Unidos. Y en el Cosmos jugaba Pelé, jugaba Beckenbauer,
5: Giorgio Quinaglia.
6: Entonces era el intento de lo que iba a ser el fútbol en Estados Unidos profesional.
5: Bueno, pues ahí
6: una historia maravillosa.
5: No, 49 años del retiro, wow. 49 años, casi medio siglo ya.
6: Y fíjate, en la América nunca fue directivo.
5: No. Fue Necaxa.
6: Tigres.
5: Federación.
6: Presidente.
5: Sí, pero no en el América, no. Vámonos con información antes de ya concentrarnos con el fútbol. Bueno, hemos estado en el fútbol, ¿verdad? Pero vámonos con la información del NFL. Arrancó la semana 2 con una brillantísima actuación de Josh Allen.
7: En el arranque de la semana 2 de la temporada de la NFL, los Bills de Buffalo, en el estreno de su nuevo estadio, derrotaron 41-31 a los Leones de Detroit, con una gran actuación de su mariscal de campo, Josh Allen, quien lanzó para 248 yardas con 3 pases de anotación y consiguió 2 más por la vía terrestre, aunque también el quarterback de los Leones, Jared Goff, tuvo un gran juego al lanzar para 327 yardas con 4 pases a las diagonales. Habla el mismo Josh Allen.
8: Yeah, no doubt.
7: Sí, o sea, siempre que juegas contra un equipo así, con un gran mariscal de campo muy bien entrenado y con muchas armas en el ataque, sabes que tienes que aprovechar tus oportunidades, y lo hicimos desde el inicio. Ellos lucharon para volverse a meter en el juego, pero como dije, te ves en una situación así, tienes que bajar la cabeza, olvidarte del marcador y afrontar la situación serie a serie. Así, Deportes, Gabriel Ayala.
5: ¡Qué locura el inicio de la temporada de Josh Allen! Estamos hablando de 2 partidos, 2 victorias. Lleva 5 pases de touchdown y 4 touchdowns terrestres. 9 anotaciones en los primeros 2 partidos entre pases y carreras. Increíble, extraordinario inicio de Josh Allen. El domingo tenemos doble jornada en Canal 5. Vamos a ver a las 11 de la mañana, poquito antes arrancamos, de las 11, el duelo de Pittsburgh en contra de Nueva Inglaterra. Y terminando, que empieza como 2:25 de la tarde, el clásico Washington-Dallas. Esos son los partidos que llevamos en el 5. Y para la gente que le gusta Blitz, Blitz ahora está en VIX. Ahí lo pueden seguir.
6: A mí me gustaba mucho ese...
5: Está padre.
6: Ese programa.
5: Sigue, nada más
6: que en Blitz. ¿Quién lo conduce ahora?
5: Ahorita está Push.
6: Okay.
5: Está Push, está, me supongo,
6: bueno.
5: Es que yo creo que va a estar ahora Tame y va a estar Centeno.
6: Mira.
5: Sí.
6: Está padre, me gusta eso. Y ahí voy a ver dónde veo yo a mis Colts contra los Chiefs. Está muy difícil.
5: Muy, muy bravo el partido, ¿eh? Ese juego es en la noche.
6: No sé.
5: Sí.
6: No, ahora sí que no he visto.
5: No, te lo digo.
6: Ah, bueno.
5: Es el domingo en la noche.
6: Bueno. Ya estaré más tranquilo.
5: Domingo en la noche, sí, vas a estar con la posibilidad de nada más concentrarte en ese juego.
6: En ese juego,
5: sí. Okay. Vamos con información del tenis de la Copa Davis y ahora sí ya nos vamos con todo el tema del fútbol.
9: Las raquetas nacionales Alan Magadán y Alejandro Hernández serán los encargados de abrir la serie entre Bermudas y México, llave correspondiente al Grupo Mundial 2 de la Copa Davis, a disputarse este 19 y 20 de septiembre en el territorio británico de ultramar. Sobre esta inédita serie habló el capitán mexicano Adrián Contreras.
10: Sí, vimos entrenar a los jugadores de Bermuda pues todos los días. Y bueno, a uno yo ya lo conocí porque lo vi jugar en los Juegos Centroamericanos de Santo Domingo hace unos meses, y es un chico que pues, tiene mucha energía, le pega muy bien a la pelota de ambos lados, derecha, revés, por ahí derecha creo que le pega mejor, saca bastante duro, no sube bastante a la red, pero ya en el doble se mueve bien estando en la red. Entonces, pues tenemos que estar preparados para jugar contra dos o más jugadores muy capaces.
9: Cancha dura al aire libre será la superficie a la cara frente al cuadro nacional. Asir Deportes, Edgar Flores.
5: Mira, ahora que andamos en recuerdos, Raúl, ahora que se menciona esto de Copa Davis, que juega México, como antes era distinto, ¿no? Antes era o visitabas Bermudas o jugabas acá en el Deportivo Chapultepec y ya, digamos, en la última etapa en el alemán. Club alemán. En el club alemán. Pero bueno, eran...
6: Ahora, últimamente, hubo una serie en Metepec.
5: Sí, pero ahora ya se lo llevaron a otras partes del mundo. Ya es diferente. Entró Piqué. Piqué. Puso su estilo y le cambió totalmente el formato a la Copa Davis. Pero antes eran acontecimientos.
6: No, bueno. Aparte, teníamos tenistas de renombre. Sí. Estábamos muy nostálgicos hoy.
5: Es que no es tan Selmo.
6: Sí. El chaparrito no se acuerda de nada.
5: Vamos con la información del fútbol. La jornada número 9 ya está en desarrollo. Puebla y Atlante están 0-0 en el Cuauhtémoc, primera parte. Hoy también juega Juárez en contra de Tigres. Dos partidos para arrancar la fecha 9.
3: La jornada 9 de la apertura 2026 ya comenzó, aunque sin duda el clásico nacional es el juego que se roba los reflectores por la actualidad de ambos equipos. En estos momentos en el estadio Cuauhtémoc, Puebla y Atlante ya están midiendo fuerzas, y más tarde Juárez intentará salir de su racha negativa cuando reciba a unos reforzados Tigres. Para mañana sábado, Atlas le hace los honores a Pumas, que se ve obligado a ganar para no alejarse de los lugares de la media tabla, y el técnico Esteban Solari puntualizó lo que deben mejorar.
8: Creo que tenemos que mejorar mucho nuestra fase defensiva. Concedemos goles que a veces parecen muy simples y son cosas que tenemos que nosotros hacernos cargo y corregir, porque no nos pueden pasar a este nivel. Y después, obviamente, ser un equipo más contundente.
3: El mismo sábado, Monterrey enfrentará a Cruz Azul y el técnico Matías Almeida indicó cuál será el estilo para volver a registrar una victoria.
11: Bueno, de la misma manera que preparamos todos los partidos, con ilusión, con ganas, estudiando al rival y con la misma concentración y mismos objetivos que otros partidos.
3: La cartelera del sábado finaliza con el duelo de América ante Chivas, que llega con 7 partidos sin perder, y las Águilas están golpeados por su derrota frente a la Máquina. El rojiblanco Ángel Sepúlveda explicó cómo afrontarán el clásico nacional, donde visitan a las Águilas.
12: Obviamente todos estamos ilusionados, sabemos la importancia que tenemos, ¿no? Cómo representamos a toda nuestra gente. Esperemos que eso sea el sinónimo de victoria, ¿no? Queremos ganar, obviamente hoy se nos califica también por las formas, y bueno, el equipo tiene la forma, entonces creo que estamos más tranquilos por ese lado.
3: Para el domingo, Pachuca recibe a unos sorpresivos Xolos. En el infierno, Toluca se medirá a Santos, y todo finaliza cuando Querétaro choque ante León. Para Asir Deportes, Arturo Sanguino.
5: Hasta el momento, Raúl, Toluca es líder, 19 puntos, ¿sí? Chivas es el segundo, con 17, el América 16, aunque América tiene un juego menos, claro. Cruz Azul tiene 15, Querétaro, que digamos ahí encontramos la primera sorpresa de lo que se ha dado hasta ahora.
6: Grandísimo. ¿No?
5: 13 puntos, León 13 puntos, Tijuana 13 puntos, Puebla, la otra sorpresa, digamos, 13 puntos.
6: Pues yo le agrego también ahí Tijuana y...
5: Pero Tijuana siempre León. Está ahí, bueno, medio peleando,
6: sí,
5: ¿no?
6: Sí.
5: Digo, falta Monterrey, falta Tigres ahí en esos primeros ocho.
6: Sí, ¿no? Pero van estos dos equipos sorprendiendo realmente, vamos a ver si aguantan la segunda vuelta.
5: Uh-huh. Y lo de Juárez, que hoy juega sin puntos.
6: No, eso está terrible.
5: Ya se fue Fassi.
6: ¿Cómo no se va a ir? Si Fassi está preocupado por ser presidente allá de Talleres de Córdoba. Ni se acordaba el profe del que era presidente de acá. Por Dios, o sea, esas son de las cosas que no entiendo del fútbol mexicano.
5: Vamos a mensajes y continuamos con mucho más aquí en Espacio Deportivo.
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5: Adiós a una figura del básquetbol mexicano, Adolfo Sánchez, ex entrenador de Fuerza Regia y quien dirigió a Dennis Rodman durante su paso por Monterrey, falleció la madrugada de este jueves en Tucson, Arizona, a los 78 años. Arroba la afición.
6: América y Chivas se ven las caras en esta jornada 9 de la apertura 2026. Por puntos no hay mucha diferencia. Guadalajara es segundo con 17 unidades y las Águilas tercero con 16, pero el panorama es distinto. Los rojiblancos llegan enfilados con 2 victorias consecutivas y los azulcremas perdieron su invicto ante la máquina. El capitán de América, Henry Martín, aseguró que vencer a Chivas es una obligación en este club.
7: Totalmente, es el momento de levantar la cara, de salir adelante, de entregar todo y llevarnos una victoria que necesitamos, que queremos y que ansiamos mucho. Sobre todo te digo, para dar alegrías dentro del equipo como fuera de.
6: Ángel Sepúlveda dejó claro que en Guadalajara no piensan en otra opción más que ganar.
8: Va a ser un partido lindo, esperemos, te digo, dar ese espectáculo que todos quieren ver, que nosotros queremos dar dentro de la cancha. Y bueno, lo más importante al final creo que es ganar. Creo que este tipo de partidos hay que ir con todo y bueno, buscar el arco rival, que sea un partido atractivo y bueno, pero lo más importante para nosotros son los 3 puntos.
6: Para Asir Deportes, Arturo Sanguino.
9: El clásico de clásicos, Raúl. América en contra de Chivas mañana, poquito después de las 9 de la noche. Así en es, el Estadio Azteca, en el Banorte, se juega este partido que seguramente va a tener un entradón. ¿Cómo esperas el clásico?
10: Yo espero un partido con goles. Son dos equipos que creo que tienen esa facilidad. Que el que se sepa defender mejor creo que es el que lo va a ganar. Lo veo parejo. Tengo ganas de ver cómo se presenta los dos equipos. Si América pone ya un contención más fijo, o sigue jugando con Cervantes y el Chiquito Sánchez, ¿no? A mí me parece que Cervantes pasa por un buen momento. Hay mucha gente que lo critica. Yo creo que queda mal parado muchas veces porque Sánchez se le va muy al ataque y se van los dos y quedamos mal parados y no tenemos un tipo que se pare bien delante de los centrales y eso hace ver mal todo el mecanismo defensivo del América, para mí. Pero bueno, vamos a ver, es muy ofensiva la propuesta que normalmente utiliza. Vamos a ver, si pone a Reyes de volante de contención, yo creo que el América mejora. Con Juárez y con Vázquez, yo no creo que jueguen los argentinos.
9: Todavía no.
10: No, y creo que en el segundo tiempo vamos a ver a Carlos. Y quiero ver a Chivas porque le ha ganado 2 clásicos al América en forma consecutiva. Uh-huh. El primero lo tengo muy presente aquí en la Ciudad de los Deportes. América llegaba súper, súper favorito, como está llegando, me parece, Chivas a este partido.
9: No lo veo como súper favorito, bueno, pero favorito.
10: Aquella vez era... Sí. América, todo el mundo decía, ¿cuánto le va a meter a Chivas?
9: Sí, de acuerdo.
10: Y Chivas, Milito, dijo, se acabó eso de que yo juego al ataque y se plantó bien atrás y le ganó, ¿te acuerdas? Uh-huh. 2-1. Y sacó el partido. Luego, en el siguiente campeonato, en el partido allá en Guadalajara, buscó la manera de esperar al América, lo sorprendió y todo el segundo tiempo se encerró y ganó 1-0. Entonces, yo no sé si otra vez vaya a decir Milito, ¿saben qué? A esto sí no les jugamos de esa manera. Si Milito viene a buscar al América como juega contra la mayoría de los equipos, va a ser bien interesante el partido y va a haber muchísimos goles.
9: Porque... Eso es lo que te iba a decir. Si hace eso, el partido, independientemente de quién gane, va a ser mucho más entretenido.
10: Muy entretenido, sí. Porque Brian y Violante o Zendejas, el que vaya por el costado... Uh-huh. Van a tener libertad porque claro. Son los costados los que Guadalajara deja libres para atacar tanto, ¿no?
9: Sí, de acuerdo.
10: Y no es lo mismo, yo no sé si ya vaya a jugar de titular Richie Ledesma y González a poner al Piojo y a Camberos, ¿eh? Camberos juega muy bien, pero no defiende. Entonces, ojo, si lo pone de lateral volante por la derecha y ponen a Violante ahí atacando... le va a costar trabajo a Camberos defender, o sea, es lógico, no es su posición. Uh-huh. Y entonces empiezas a jalar a los centrales. Va a ser, te digo, muy interesante tácticamente y vamos a ver quién saca ventaja. No lo veo tan desequilibrado para un lado, ¿eh? Creo que son dos equipos que están allá arriba por méritos propios y que el que sepa defenderse un poquito mejor, ese es el que va a ganar.
9: Pues ya veremos qué pasa con esta...
10: Si es que no hay empate, ¿eh?
9: Sí, bueno, por supuesto, pero pinta atractivo el duelo. 9:00 p.m, pasaditas, mañana América contra las Chivas, va por el 5 este partido, por Canal 5, así que ahí está, para la gente que lo quiera seguir. Vamos ahora con esto de Rafa, lo que habla Rafa Márquez de lo que quiere de sus futbolistas.
11: La selección mexicana dio a conocer la convocatoria de Rafa Márquez, con la cual debutará como técnico del tricolor en esta fecha FIFA de septiembre y octubre, donde se medirán a Colombia, Perú, Estados Unidos y Chile. La base de esta lista es totalmente mundialista, con 17 jugadores que disputaron la pasada Copa del Mundo, aunque el regreso del Chucky Lozano, Germán Berterame y Alex Padilla llaman la atención, además de nombres como Diego Campillo, Hugo Camberos, Santiago Sandoval, Isaías Violante, Everardo López, Jeremy Márquez, Alan Cervantes y Denzel García, con los cuales se busca un cambio generacional. Rafa Márquez precisó lo que busca en esta lista.
12: Para mí la responsabilidad de hacer mi primera convocatoria de la selección es algo que me enorgullece y es mucha responsabilidad para mí el poder convocar a seleccionados que sienten el orgullo de ser mexicano.
11: Para Asir Deportes, Arturo Sanguino.
9: Gracias, Arturo. Ahora, esto que dice Rafa, que a mí me parece muy interesante, a lo mejor es obvio, pero lo dice Rafa y lo dice por algo, o sea, no es nada más ay, a ver qué comento. No, lo dice por algo, Raúl, porque él siente o ha sentido en procesos anteriores que algo ha faltado en el futbolista mexicano. Algo ha faltado y probablemente pues esto, digamos que lo va a exigir durante su proceso, ¿no?
10: Fíjate que era una de las cosas que Aguirre también manifestaba siempre, ¿no? De que quiero gente que venga orgullosa, contenta, con ganas, que se sientan mexicanos y que disfruten ponerse la verde. Entonces, parece que va en ese camino, parece que va en esa continuidad. Ahora, son 17 mundialistas, digo, hay el retiro de Ochoa, las lesiones, lo que tú quieras, uh-huh. De aquellos 26... Pero de
9: podrían haber lista, sido 19.
10: En una lista que nos está mostrando que está llamando gente que también... De hecho, el único que no había ido a la selección mayor, si no me equivoco, es Santiago Sandoval.
9: Ok. ¿También Cambero ya?
10: Parece ser que tuvo por ahí una convocatoria, no sé si como...
9: No lo recuerdo.
10: Sparring o algo.
9: Puede ser.
10: Lleva 3 sparrings, ojo, casi nadie se ha dado cuenta de esto. Uh-huh. Lleva un jugador de Tigres, y ahorita se me fueron los otros 2, pero lleva 3 sparrings para entrenar, ¿eh?
9: Sí.
10: Entonces, sigue viendo a los de la sub-20, va a estar muy cerca de esto. Pero yo creo que lo más importante es que le da solidez al grupo y conforme vaya llegando el momento de los eventos, jugará el equipo más sólido para ganar, Toño, porque hay que ganar. Uh-huh. Y el fútbol mexicano necesita ganar. Esto de que vamos a preparar 30 jóvenes para que en el 30 estén hechos, no. Así no es en ninguna parte del mundo.
9: De ninguna manera. Yo no lo entendería. Sé que hay mucha gente que lo quiere, que lo pide, pero yo no lo entendería.
10: El cambio así, generacional no se está empezando a dar.
9: Pero se tiene que dar poco a poco. No es de golpe.
10: Es un movimiento natural que claro. Se tiene que dar.
9: Sí, sí. Tampoco es que haya tantos jóvenes que tengan recorrido en el fútbol mexicano, la verdad.
10: Y si ves, hay muchos nombres de gente joven que de alguna manera vienen haciendo ya un recorrido, Toño. Uh-huh. Dense el estado
9: sí,
10: en aquellos partidos en Sudamérica. Hay gente que caramba, ya Leobardo.
9: Sí, el mismo Gato García.
10: Everaldo, digo. El Gato, Everaldo.
9: Sí, sí.
10: Denzel, Violante estuvo toda la concentración prácticamente. Entonces, ahí van. Ojalá, cobijados por gente de experiencia, puedan. Y faltan todavía los Vega, los Jiménez, todos ellos que van a venir a apuntar armas.
9: Los Quiñones.
10: Los Quiñones, claro. No nos olvidemos de... Ay, se me fue el nombre del Toluca. El volante.
9: Ah, claro, claro, o sea, Marcel.
10: Yo espero que Marcel regrese y regrese a un gran nivel, sea, ojalá.
9: Sí.
10: La acción no fue fácil, pero yo espero que Marcel vuelva a ser el jugador ahí desequilibrante en el medio campo. Vamos a ver cómo regresa Brian Gutiérrez. Falta ver si Richie Ledesma, si González tienen esa fuerza para regresar, inclusive a la titularidad de Chivas, ¿eh? Uh-huh. Decían de Jordan Carrillo, le está costando muchísimo.
9: Mucho, sí.
10: Al otro chico que venía de Juárez, le está costando de Xolos, le está costando trabajo. O sea, no es fácil la adaptación, y entonces creo que es importante que vayan acompañados de ese tipo de jugadores.
9: No, a fuerza. Bueno, Eduardo, ya tenemos a Lalito, ¿no? Bueno, mientras está Lalito Bricio, vamos con la nota de Javier Aguirre, que prácticamente ya está con el Valencia.
13: El mexicano Javier Aguirre llegó a un acuerdo para tomar la dirección técnica del Valencia de la Liga de España, de acuerdo a versiones de aquel país. El vasco firmaría por una temporada con opción a renovar, de acuerdo a los objetivos trazados. El director deportivo del conjunto naranjero, Braulio Vázquez, buscará pulir los detalles para hacer oficial esta situación. El tema económico no sería un problema para que se concrete el acuerdo. El técnico tres veces mundialista con la selección mexicana de fútbol tiene amplia experiencia en el balompié ibérico, en el que ha dirigido a los Osasuna, Atlético de Madrid, Real Zaragoza, Español de Barcelona, Leganés y el Mallorca. Para CIR Deportes, Ricardo Blancas.
9: Gracias, Ricardo. Ya está Lalo Bricio con nosotros. Lalo, ya arrancó la fecha 9. A Víctor Cáceres le dieron el clásico de clásicos. ¿Qué te parecen las designaciones arbitrales?
14: ¿Qué tal, Toño, querido Raulito, señor productor y todos nuestros amigos de Espacio Deportivo? Les saludo con afecto. Pues mira, me parece una buena designación de Víctor Alfonso Cáceres para el clásico. Realmente la caballada estaba flaca, Arturito Ramos Palazuelos anda en Japón, Santander no las trae dudas consigo, el gato ya está muy visto, o sea, si vas deshojando la margarita, me parece que fue una buena designación. Hay quien le cuestiona que el torneo pasado en la fecha 17, cuando pitó el América Atlas, ejecutó, marcó un penal vía VAR por una mano a favor de América y lo atajó el ataja penales del Atlas, pero se adelantó. Entonces, él no se esperó a que el VAR le diera la señal de que se había adelantado, permitió que se reanudara el partido por un saque de banda. Y no, hombre, pues eso le costó salir de la liguilla, ¿no? Ya dirigió el clásico anteriormente, exactamente hace 2 años, en el 14 de septiembre del 24. En la apertura 24-25, en la jornada 7, el América venció 1-0 a las Chivas, pues ya tenía su segundo clásico. Es un árbitro, si no es una estrella del arbitraje, si es un árbitro de poder. Yo lo comparo así taurinamente con un torero, así como el Sotoluco, digamos, ¿no? Un matador de poder más que un artesano, ¿no? Lo veo más como un obrero, dicho esto con mucho respeto. Es un árbitro con oficio. Y esperamos que lleve a cabo un buen partido. Sí, va a tener a Óscar Macías Romo, que también es un árbitro VAR confiable, y ojalá y llegue a buen término el partido. No estemos hablando del árbitro el lunes, como suele ocurrir, ¿no? También me gustaría cuestionar un poquito la designación del Puebla Atlante, que se está efectuando en este momento, porque mandaron a Aldo Ballesteros, entonces es un árbitro novato, que es un segundo partido apenas. Entonces le mandan de VAR a Mario Terrazas, que también no es un árbitro tan consolidado. Entonces yo digo, si vas a mandar a un partido que me parece bravo, como el Puebla Atlante, pues no mandes a un VAR tan novato como Mario Terrazas, mándale un León rasurado, ¿no? Y sin mencionar que ya le pitó, el primer partido se lo pitó el Puebla en la jornada 4 y lo vuelven a mandar con el Puebla. Aparte de que pues no es tan fácil pitarle al Atlante por obvias razones, ¿no? Sin embargo, parece que lo está haciendo bien y no va a tener problemas, y ojalá y así sea, ¿no? Otro partido que llama mucho la atención es el Rayado contra Cruz Azul. Se lo dieron a Jesús Rafael López Valle. Es un árbitro que ya tiene el gabinete de FIFA, pero no se ha consolidado. Es su gran oportunidad para poder sacar las castañas del fuego. Ojalá lo haga bien. Es una gran oportunidad de dirigir el Rayados contra Cruz Azul. Y creo que los demás partidos están bien dirigidos. Cuidado con el Querétaro León, que lo lleva Israel Rosario López, que hace un partido que va a ser difícil de arbitrar. Así es la cosa, queridos amigos. Pues gracias por tomar en cuenta mi opinión. Les mando un afectuoso abrazo de gol. y que gane el mejor entre América y Chivas.
9: Gracias, Lalito. Ya estaremos el lunes platicando, ¿no? Esperemos que de puras cosas positivas.
14: Así será, señor, así será. Un abrazo de gol, cuídense mucho.
9: Gracias a Lalo Bricio. Vamos a ir a mensajes, Portales hace el primero para el Atlante. Recta final de la primera parte, Atlante gana en el Cuauhtémoc 1-0 al Puebla. Se está acabando el primer tiempo, Portales pone adelante al Potro. Regresamos.
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0: La actividad de los mexicanos en las ligas del mundo comenzó este jueves en la Superliga de Rusia. Luis Chávez fue titular y salió al minuto 69 en el juego donde el Dinamo de Moscú ganó 3-0 al Rostov, y con esto comienza la pausa por la fecha FIFA. Para mañana sábado en Portugal, el Pato Salas y el Famalicão visitan al Nacional, aunque todo se concentrará el domingo cuando el Atlético de Madrid y Obed Vargas enfrenten el derbi ante el Real Madrid. Igual en la Liga de España, el Betis de Álvaro Fidalgo visita al Deportivo La Coruña, mientras que en Grecia, el Olympiacos de Armando La Hormiga González visita al Levandiakos en la Superliga de este país. El delantero mexicano afirmó que intentará seguir con esta racha goleadora.
1: Muy agradecido con Dios por estas oportunidades tan bonitas, que primero jugar en Europa y luego ya pues poder seguir metiendo goles. Yo voy a seguir trabajando para seguir dando mis mejores versiones y actuaciones. Ahora toca disfrutarlo y hacer lo que yo sé hacer.
0: En la Liga de Portugal, el Porto de Santiago Jiménez tiene una dura prueba ante el Benfica. En la Serie A de Italia, el Genoa de Johan Vázquez se mide al Parma, y en Países Bajos, Mateo Chávez con el AZ Almark le hace los honores al Telstar. De igual forma, se reporta que Rodrigo Huescas podría aparecer en la banca en el juego del Copenhague ante el Brøndby, pero su regreso a las canchas sería hasta después de la fecha FIFA. Y finalmente, Raúl Jiménez no tendrá actividad con el Wolverhampton debido a la lesión sufrida a media semana. Para ASIR Deportes, Arturo Sanguino.
2: ¡Ah, qué buena noticia, Raúl, lo de Huescas! ¡Qué buena noticia! Ojalá
3: ya la banca.
2: Que retome su carrera, que la recupere. No es fácil, por supuesto, pero está ya prácticamente listo para regresar. Obviamente es duro para cualquier futbolista una lesión, pero que te toque justo cuando estás peleando por estar en el Mundial, pues es un doble golpe.
3: Sí, la verdad, terrible. Lo mismo para Araujo, que ya no sé qué ha pasado con él allá en el Celtic.
2: No.
3: En Escocia, parece que no ha aparecido. Pero bueno, o sea, sí, lo de Huescas es lamentable. Ojalá este muchacho ya se ha levantado de algunos problemas y ha demostrado. Ojalá.
2: ¿Sabes quién también ha batallado? Araujo.
3: Araujo, sí, te dice allá en
2: el... Ah, pero ¿cuál?
3: El del Celtic.
2: Ah, es que me quedé pensando en Néstor, perdón.
3: No, Néstor...
2: Perdón. Se fue a Grecia,
3: de,
2: ¿no?
3: No, está en el Chávez de Portugal.
2: Ah, Portugal, tienes razón, Portugal. Tienes toda la razón. Sí. Efectivamente, pero sí, el de Julián es el que mencionabas
3: sí,
2: tú,
3: sí,
2: ¿no?
3: Sí.
2: Sí, que además ese, digamos, es el que tiene futuro. Néstor, pues ya es un futbolista de largo recorrido.
3: Está yendo a terminar su carrera a Europa.
2: Exacto. Exactamente. Bueno, vamos a ir a la última pausa. Está por terminar la primera parte en el Cuauhtémoc. Ha arrancado la jornada número 9. Llega Puebla con peligro y...
3: Nada.
2: Cerca. Tranquilo. Disparo que estuvo cerca del Puebla. De lo poquito que ha podido generar Puebla en la primera parte. Atlante gana 1-0 con gol de este muchacho. Ya terminó el primer tiempo. Con gol de este muchacho Portales, estadounidense, Raúl.
3: Sí, es un chico con cosas muy interesantes.
2: Sí.
3: Y que le está ayudando a Miguel.
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9: Hinchas del Millwall ya están siendo arrestados en las inmediaciones de un pub donde suelen concurrir hinchas del West Ham. Estamos a menos de 24 horas del partido de mañana. La policía en máxima alerta. @AscensoInglesOK.
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12: La Supercopa de España en 2027 se llevará a cabo por primera ocasión en Estambul. Los tres partidos del torneo se jugarán en distintas sedes. Y el acuerdo traerá un beneficio de 40 millones de euros para los clubes participantes. La FIFA presentó la primera edición del Mundial y Festival Sub-15, que se llevará a cabo en Azerbaiyán, con casi 1,000 partidos y más de 3,000 jóvenes participantes. El torneo se jugará en octubre. La Liga Francesa anunció que prohibirá la entrada de aficionados del Paris Saint-Germain para el clásico de este domingo en Marsella, con la intención de evitar enfrentamientos previos y durante el partido. El Barcelona confirmó que el portero español Joan García será baja durante aproximadamente aproximadamente 3 semanas, después de la lesión que sufrió en la rodilla derecha ante el Racing de Santander. Quedaron definidas las semifinales de la Copa Libertadores con 3 equipos brasileños y 1 argentino. Estudiantes de La Plata enfrentará al Flamengo, mientras que Fluminense se medirá ante el Palmeiras. Espacio Deportivo, Ernesto de Valdés.
2: Gracias, Push. Ahí está la información del fútbol internacional. Mala noticia para el Barça, lo de Joan García, aunque, pues como se cruza esta larga fecha FIFA, pues como quiera que sea, no va a perderse tantos juegos, ¿no?
3: Mira, imagínate, por ejemplo, ahorita ya lo que veíamos de Chávez. Jugó hoy, ya está libre.
2: ¿Sí?
3: Pues seguramente mañana tomará el avión para llegar a México, llegará acá el domingo. Y ya se queda todas las 2 semanas.
2: Pues sí, prácticamente son 2 semanas, sí.
3: Con la selección.
2: Sí, y hablando acerca del fútbol mexicano, Raúl, entonces, la fecha 9 se juega normal, que ya se está jugando en este momento, y luego la fecha 10 se juega sin esta parte de los seleccionados, los 25, digamos. Los 25, los que tienen... los que juegan en el fútbol mexicano no van a estar con sus equipos. Chivas iba a contar con los otros 4 y América con Violante.
3: Sí.
2: Y para después de la jornada 10.
3: Ya se reintegra.
2: Ya se integran a la selección.
3: O sea, de Chivas nada más juega la próxima semana sin el Tala y sin Alvarado.
2: Exacto.
3: O sea, juegan el clásico normal y el Tala y Alvarado
2: se reportan.
3: Se reportan. En América se reportan Israel y Cervantes. Y así cada equipo manda a sus jugadores. Hay algunos que no va ninguno, entonces. Pero por ejemplo en España termina la fecha.
2: Ahí sí paran.
3: ¿Y libres?
2: Ahí sí paran.
3: Vámonos. Les decías, a ver, ¿qué va a hacer 3 semanas sin entrenar el técnico del Barcelona y el Madrid sin sus jugadores?
2: Porque no son solamente los seleccionados de España,
3: del país,
2: sino todos los seleccionados de otros países que juegan en esos clubes, ¿no?
3: Claro, claro.
2: Bueno, en el caso del Real Madrid, pues no tiene seleccionados españoles, pero
3: Alemania,
2: pero el Barcelona sí.
3: Alemania con Klopp dijo 40 jugadores, juego los 2 primeros partidos con 1 y los libero. Y llegan los otros 20, o sea, pidió 40. Juegan 20 para la primera fecha, a lo mejor se quedan algunos y llegan 20 para los otros 2 partidos. 2 partidos uno y 2 partidos otros.
2: Si no, vamos, esta fecha FIFA, que yo creo nunca la habíamos vivido, ¿eh?
3: Nunca.
2: O sea, obviamente hay pausas.
3: Gracias, señor Infantino.
2: Hay pausas por el Mundial, que son más largas, pero hablando de fechas FIFA, esta es la primera vez
3: ni
2: que tenemos...
3: Ni en eliminatorias mundialistas,
2: no, Toño. Claro que no. Claro que no, porque son 2 partidos. Acá la selección mexicana va a jugar 4 partidos. 4. Bueno, todas las selecciones van a jugar 4 partidos.
3: Algunos 3.
2: Bueno, ok. 3 o 4 partidos. Es una locura. Auténticamente es una locura. Señor productor.
10: Muchas gracias, Toño. Vámonos entonces con los mensajes. Gracias a Jackie que nos manda estos mensajes de WhatsApp. Pero antes les digo que tenemos invitada en la jornada número 9. La participante de la jornada número 9 es Aranza Uribe Florian, del Estado de México. Nos dice, Puebla Atlante lo ve como un empate, y en el Juárez Tigres está con el visitante Tigres. Mucha suerte para Aranza en esta jornada número 9. Y vámonos con los mensajes de Puerto Vallarta, Jalisco. Iván Estrada nos dice, ¿cuáles son sus pronósticos para el Clásico Nacional de mañana? Saludos y que tengan un feliz fin de semana.
2: Igual, Iván, muchas gracias, abrazo. Bueno, Raúlito va con el América, ¿verdad?
3: Sí, sí, pero creo que va a ser un empate. Pero voy con el América.
2: Vas con el América. Yo híjole, es tan difícil pronosticar un clásico.
3: Sí.
2: De verdad, es difícil. O sea, creo que Chivas está jugando bien. Sí, está jugando muy bien.
3: Llega como favorito, Toño.
2: Sí, sí, sí, sí. Pero sí, qué difícil es pronosticar un clásico.
10: Brian Moreno, de Atlixco, Puebla. Estoy en desacuerdo con la convocatoria de Germán Berterame en la selección mexicana en la próxima fecha FIFA. Nunca me ha gustado su forma de jugar. Saludos y excelente fin de semana.
2: Pero entonces, a ver, vamos a otorgarle la razón.
3: Sí.
2: ¿A quién llamamos? ¿Al Memote?
3: Al Memote, que no ha jugado casi nada y ahora está en Tigres. O sea, prácticamente
2: no ha jugado. No ha jugado.
3: ¿A quién más? Ali, que es el mexicano de Querétaro.
2: Ajá.
3: No sé. No hay
2: tampoco hay tantas opciones.
3: A lo mejor Richie Marín, pero pues van a decir que por la edad ya no. Sepúlveda por la edad ya no. Uh-huh. Henry Martín por la edad ya no. Uh-huh. Estoy buscando centros delanteros mexicanos, ¿eh?
2: Pues es que...
3: Y Berterame es mexicano.
2: Así es, así es. Pero es que en este momento, ¿quién podría ser? Porque Raúl Jiménez no viene.
3: No, por eso te digo, el goleador ahí que ha destacado un poquito es Ali, ¿no?
2: Sí, sí. El
3: porque el chico aquel de Querétaro Arroyo, ¿te acuerdas? Algo así.
2: Había un Ayón
3: se nos Ayón. Ha caído, ha desaparecido.
2: Se fue el León, si no me equivoco.
3: Y no Edson. Ha aparecido.
2: Edson Ayón.
3: El Plátano Martínez.
2: Ah, el Plátano sí ha metido goles.
3: Pero tampoco es así como para...
2: Tan consistente.
13: Oye, Andrés Díaz de la Alcaldía Benito Juárez. Buenas noches, señor Toño de Valdés. ¿Cómo ve a los vaqueros de Dallas? ¿Llegarán a la postemporada o seguirá la maldición de Jerry Jones? Saludos y bendiciones.
2: Pues hay que ver. Apenas fue la primera semana. Hay que verlos el domingo en contra de Washington.
13: Luis Alonso Aguilar de Iztapalapa. Buenas

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2: Las 8 de la noche, Puerto Vallarta y Bahía de Banderas, continúas el 92.7 Mix 80s, 90s y más. Soy Alex Rodríguez y soy tu copiloto hasta las 11 de la noche de este viernes. Ya por fin de semana, Puerto Vallarta. En la música te están esperando Tina Turner, llega Gary Glitter, Brianda The Beloved, Black Eyed Peas y muchos otros. Además, en unos momentos te platico qué pasó con Billy Joel. Tranquilos, todo bien. Pero ¿por qué te digo que está bien? Ahorita te cuento. Por lo pronto, algo de Blondie, esto es Heart of Glass. Y lo escuchas el 92.7 Mix 80s, 90s y más. Y ya son las 8 con un minuto. ¡Continuamos!

0: Dr. Alban con It's My Life y lo escuchaste el 92.7 Mix, 80s, 90s y más. Soy Alex Rodríguez y te acompaño con la mejor música hasta las 11 de la noche. Ya son las 8:09, Puerto Vallarta y Bahía de Banderas. Muy bien, muy buen viernes. Y te quiero platicar que una empresa llamada Google cometió un pequeño error, pero sabemos que todos cometemos errores, todos nos hemos equivocado en algún momento, pero ¿sabes en qué se equivocó Google en estos últimos días? Pues resulta que si tú buscabas a Billy Joel en internet, si tú buscabas su música o incluso saber un poco más sobre él, Google te decía que había fallecido. Esto hizo que todo el mundo se alterara, que todo el mundo estuviera preguntándose, pues, ¿qué pasó? Porque ahí indicaba que Billy Joel había fallecido este jueves, pero Billy Joel no está muerto, él está vivito y coleando y ya salió a hablar en redes sociales con respecto a lo sucedido. Y sí, se trata de, pues, un error. Billy Joel sigue en esta tierra, todavía no se nos va, así que no se preocupen, Billy Joel todavía queda para rato. Soy Alex Rodríguez y contigo hasta las 11 de la noche en 92.7 Mix, 80s, 90s y más, y ya son las 8:10.
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0: salvo del disco Appetite for Destruction, Switch All of Mind de Guns N' Roses, el 92.7 Mix, 80s, 90s y más. Soy Alex Rodríguez y soy tu copiloto hasta las 11 de la noche. Ya son las 8:29. Buenas noches, Puerto Vallarta y Bahía de Banderas. También te estoy acompañando por la aplicación iHeartRadio. Y tenemos noticias porque, ¿qué te digo si existe una manera de que tú tengas tu guitarra personalizada? Pues hay una empresa que está lanzando una guitarra Signature, que es una guitarra especial para John Jett. Así es, resulta que le vuelven a dar una guitarra Signature. ¿Pero qué son estas guitarras? Bueno, son instrumentos musicales en donde se está tratando o se dan características que hagan reconocer al artista, ya sea por su carácter, por la música que toca o por elementos de su carrera y trayectoria musical. Pues ahora le toca a John Jett, en donde ya tiene su guitarra Epiphone con esta nueva línea Signatures. Bueno, pues esta guitarra ya está disponible, ya puedes hacerte con tu propia guitarra Epiphone edición de John Jett Olympic Special. Así que si eres fan de John Jett and the Blackhearts, estoy seguro que necesitas una de estas guitarras. Soy Alex Rodríguez y contigo hasta las 11 de la noche en 92.7 Mix, 80s, 90s y más. Y ya son las 8:30.
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0: Escuchamos a Creed con With Arms Wide Open en 92.7 Mix 80s, 90s y más. Aquí Alex Rodríguez, te acompaño hasta las 11 de la noche. Ya son las 8:49 y oigan, tenemos noticias porque Dave Mustaine nos está hablando más sobre su enfermedad. ¿Cómo que Dave Mustaine está enfermo? Pues él acaba de revelar en una entrevista con la revista Rolling Stones que en estos momentos está apareciendo de una enfermedad. ¿Pero qué enfermedad se trata? Bueno, esta enfermedad se conoce como contractura de Dupuytren, pero ¿qué es? Es una enfermedad crónica de la mano en la cual el tejido empieza pues a hacerse más rígido, empiezan a haber nudos y empiezan a dolerle las manos y poco a poco va a empezar a tener dolencias en las mismas. Bueno, pues esta enfermedad, más conocida como la enfermedad vikinga, pues se le está haciendo muy muy complicado, lo que lo ha obligado a anunciar su gira de despedida. Gracias a esta enfermedad, Dave Mustaine va a pasar al retiro y pues mala suerte, qué tristeza que una enfermedad que esté precisamente en las manos a un músico, pues es bastante triste. Soy Alex Rodríguez y a partir de las 9 de la noche comienza Mix en tu coche para que te conectes a 92.7 Mix 80s, 90s y más, y ya son las 8:50. 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
4: Las 9 de la noche con un minuto. Puerto Vallarta y Bahía de Banderas. Continúas el 92.7 Mix. 80s, 90s y más. Soy Alex Rodríguez y soy tu copiloto hasta las 11 de la noche. Como ya escuchaste, comenzamos con Mix en tu coche. En la música nos van a acompañar Phil Collins, llega Opus, New Radicals, Robbie Williams y muchos otros. Además, como estamos en Mix en tu coche y es viernes, platícame qué planes tienes para hoy. ¿A dónde vas? ¿Con quiénes te vas a ver? Cuéntamelo todo en Talkback de Hip Radio. Además, en unos momentos te platico grandes escándalos de tus artistas Mix favoritos. Por lo pronto, algo de Peter Schilling y Mayor Tom y lo escuchas el 92.7 Mix 80s, 90s y más. Ya son las 9 de la noche con 2 minutos. ¡Comenzamos!

0: Escuchamos a Smash Mouth con I'm a Believer, el 92.7 Mix, 80s, 90s y más. Aquí Alex Rodríguez y contigo hasta las 11 de la noche. Ya son las 9:09. Puerto Vallarta, también te acompaño por la aplicación iHeartRadio. Estamos el mix en tu coche, así que platícame, ¿cuál es tu plan para este viernes y a fin de semana? ¿Vas a salir? ¿Con quién te vas a ver? Cuéntamelo todo, ¿a dónde van? También te escucho en Talkback de iHeartRadio. Ahora, te voy a platicar sobre aquellos escándalos que llegaron a tener tus artistas mix favoritos, comenzando con lo que pasó en el año de 1984, el incidente de Vince Neil de la banda Motley Crue, ya que el 8 de diciembre del 84, después de varios días de andar de fiesta de rumba con la banda finlandesa Hanoi Rocks, Vince Neil salió a comprar más alcohol en su Ford Pantera, pero iba tan mal de alcohol que de repente, bueno, pues ¿qué crees que pasó? Perdió el control del auto y chocó contra otro vehículo en donde lamentablemente fallecería el copiloto Raisel. Dos personas del otro auto resultaron con lesiones graves y con daño cerebral. Vince salió casi ileso, pero fue condenado por homicidio vehicular, conducir ebrio, y también pasó unos 15 a 20 días en la cárcel y tuvo que pagar $2.6 millones y hacer servicio comunitario. Este accidente marcó un antes y un después en la banda y es uno de los momentos más oscuros de la historia de excesos. Soy Alex Rodríguez y estás el mix en tu coche. Platícame, ¿cuál es tu plan para este viernes? Te escucho en Talkback de Hit Radio. Continúas en 92.7 Mix, 80, 90 y más. Y ya son las 9:11.
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1: La película del concierto final Ozzy Black Sabbath Back to the Beginning llegará a los cines el 28 de octubre. Los integrantes de Talking Heads se reúnen para lanzar Talking Heads Radio. Bright Lights Big City de Keith Richards formará parte del Grand Theft Auto 6. La hija de Lady Gaga se llama Rose Byrne y nació en Los Ángeles el 9 de junio. Los dueños del CBGB están intentando reabrir el famoso club punk, empezando con un festival. Cara Delevingne protagonizará el debut como director.

0: Escuchamos a Opus con Live is Live, el 92.7 Mix, 80s, 90s y más. Soy Alex Rodríguez y soy tu copiloto hasta las 11 de la noche. Ya son las 9:30 minutos, estamos en Mix en tu coche. Así que platícame, ¿qué planes tienes para este viernes? Te escucho en Talkback de Hit Radio. Ahora te voy a platicar sobre otra polémica bastante interesante. Te cuento, en 1984 Queen lanzaría el video de I Want to Break Free, que si mal no lo recuerdas o por si no lo has visto, en este videoclip podemos ver cómo los cuatro miembros de la banda están caracterizados como mujeres, pero esto porque los estaban parodiando a la famosa soap opera británica llamada Coronation Street. Pues resulta que en Reino Unido la parodia fue pues bastante obvia, a la gente le gustó, bastante risa, jijiji, jajaja. Pero, ¿qué pasó en Estados Unidos? Pues resulta que en Estados Unidos hubo un escándalo, hubo un furor de cómo cuatro hombres iban a vestir de mujeres. Bueno, ya sabes la época, cómo estaba ya por allá de los años 80. Y fue tanto el escándalo que provocó que en Estados Unidos tuvo un poquito, pues no consumieron tanto Queen, porque esta canción llegaría hasta el puesto número 45 de la lista Billboard Hot 100. Sospechoso. Soy Alex Rodríguez y estás en Mix en tu coche, platícame. ¿Cuáles son tus planes para este viernes? Te escucho. Continúas en 92.7 Mix, 80s, 90s y más, las 9:31.
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0: escuchamos a Whitney Houston con I Wanna Dance With Somebody, el 92.7 Mix, 80s, 90s y más. Soy Alex Rodríguez y siendo ya las 9.46 minutos, vamos a despedir Mix en tu coche. La pregunta de esta noche fue, ¿cuáles son tus planes para este viernes fin de semana? Y también estábamos platicando sobre cuáles son aquellos escándalos de tus artistas Mix favoritos. Y no podíamos no hablar del caos que pasó entre 1989 y 1990. Se trata del grupo Milli Vanilli, uno de los fraudes más grandes en la historia de la música pop, ya que Rob Pitous y Fab Mourvon eran la cara visible y bailaban pues espectacular, pero ellos no cantaban en sus discos. Resulta que las voces reales eran de otros cantantes de estudios llamado Brad Howell, John Davis y Charles Shawn, entre muchos otros. Pues el productor alemán Frank Farian los eligió por su imagen y por su habilidad para hacer lip sync, y el escándalo empezó a destaparse en 1989 cuando en un concierto se trabó la cinta y se repitió una frase una y otra y otra y otra vez. Ahí empezaron a levantar sospechas, pero en noviembre de 1990 Farian confesó públicamente la verdad. Les quitaron el premio Grammy a Mejor Artista Nuevo, que ha sido la única vez que ha pasado, y pues su carrera terminó. Soy Alex Rodríguez y a partir de las 10 de la noche te traigo una hora de música sin cortes comerciales, el 92.7 Mix, 80s, 90s y más. Ya son las 9.47 minutos. Vuelo pronto.
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3: Las 10 de la noche, Puerto Vallarta y Bahía de Banderas. Continúas el 92.7 Mix, 80s, 90s y más. Soy Alex Rodríguez y soy tu copiloto hasta las 11 de la noche. Comenzamos con una hora de música continua donde ya te tengo algo de Gotti, Donna Summer, Michael Jackson, Pet Shop Boys y muchos otros. Además, en este viernes te voy a platicar sobre cuáles fueron las películas más aterradoras de los 80s. Por lo pronto, algo de DePage Mode ya lo escuchas en Joy the Silence, el 92.7 Mix, 80s, 90s y más.

Escuchamos a Pharrell Williams con Happy en 92.7 Mix, 80s, 90s y más. Soy Alex Rodríguez y soy tu copiloto hasta las 11 de la noche. Comencemos con esta pequeña lista de cuáles eran las películas más aterradoras de los 80s, comenzando con The Shining de 1980, dirigida por Stanley Kubrick, que esta película está basada en la novela El resplandor de Shining de Stephen King. Y hay varios datos curiosos de esta película. Bueno, uno de estos es que Jack Nicholson tuvo uno de los momentos más increíbles en el cine, en donde estuvo rompiendo una puerta de madera con un hacha mientras metía la cabeza y gritaba "It's Johnny". Bueno, pues esta escena tuvo que repetirse muchas, pero muchas veces, porque resulta que Jack Nicholson era bastante bueno rompiendo cosas con el hacha. Ellos esperaban que lo hiciera en un par de, pues, de intentos, que no lo hiciera a la primera, pero había momentos en donde sí, a la primera hacía el agujero, y es porque resulta que Jack Nicholson había tomado cursos para ser bombero. ¡Wow! Soy Alex Rodríguez, y ahora vámonos con algo del año 1997, Savage Garden con Truly Madly Deeply, el 92.7 Mix, 80s, 90s y más.

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Escuchamos a Bonnie Tyler con Total Eclipse of Heart en 92.7 Mix, 80s, 90s y más. Soy Alex Rodríguez y soy tu copiloto hasta las 11 de la noche. Ahora te voy a platicar sobre cuál es otra película que es catalogada como de las más aterradoras de los 80. Pues en 1982 nos traerían una película no solamente de terror psicológico, sino que también de terror corporal. Se llama The Thing o La Cosa de Otro Mundo, dirigida por George Carpenter y protagonizada por Kurt Russell. ¿De qué se trata? De un equipo de investigadores que están en la Antártida, que resulta que hay un organismo alienígena que puede imitar a la perfección cualquier ser viviente. Y ahora la pregunta es, ¿quién es el alienígena en esta película y qué es lo que planea hacer con los protagonistas? Pues esta película del 82 nos trae escenas increíbles, unos efectos prácticos impresionantes que si la ves estoy seguro que te van a querer hacer quitar los ojos de la pantalla. Soy Alex Rodríguez y ahora vámonos al año 1979, la estás escuchando Donna Summer Hot Stuff en 92.7 Mix, 80s, 90s y más.

0: Escuchamos a MC Hammer en 92.7 Mix, 80s, 90s y más. Soy Alex Rodríguez y siendo ya las 10:50, vamos a despedir este programón. Muchísimas gracias, gracias a todos los que me acompañaron desde las 6 de la tarde en este viernes, ya por fin de semana, Puerto Vallarta. Estamos ya acercándonos peligrosamente al final del verano. Nos separan de este final del verano simplemente 5 días, así que hay que aprovecharlo con todo, porque ahora sí llegó hora o el momento de decirle hola al otoño. Por lo pronto yo me despido. Mañana tenemos una cita pendiente al punto de las 6 de la tarde, donde vamos a escucharnos un ratito de 6 a 8, pero no pasa nada porque la música no para. Por lo pronto me despido, te quedas conectado a los 80s a través de 92.7 Mix, 80s, 90s y más. Y recuerda, yo sé lo que hiciste el verano pasado. Hasta mañana.
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2: Muy buenos días, muy buenos días. Qué gusto saludarte. Conectando en 92.7 Mix, 80s, 90s y más. Yo soy Alejandra Luna y con ustedes de 8 de la mañana a 12 del mediodía. ¿Cómo durmieron? ¿Cómo amanecieron? ¿Cómo les fue el viernes? Yo sentí muy tranquilo el viernes. Salí un ratito en la noche como hacia el malecón y lo veía muy tranquilito. Sí, ya sabemos que es el mes y así, pero vamos a tener nuestra mente positiva de que nos va a ir mucho mejor. Viene más música, algo de Twisted Sister, de No Doubt, de Alana Miles, nuestras Mix News, lo más reciente de tus leyendas. Y oigan, también pueden contactarnos en la aplicación de iHeartRadio. Esta aplicación es gratis. Si sales de Puerto Vallarta, nos puedes seguir escuchando. Y muchos acontecimientos, muchos discos icónicos dentro de la historia de la música. Hoy lo vamos a recordar. Y nuestro especial Mix Pop Music edición Celine Dion, que ya viene y ahorita lo cotorreamos. Acompáñame, soy Alejandra Luna y estamos en 92.7 Mix, 80s, 90s y más.
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1: La película del concierto final Ozzy Black Sabbath Back to the Beginning llegará a los cines el 28 de octubre. Los integrantes de Talking Heads se reúnen para lanzar Talking Heads Radio. Bright Lights Big City de Keith Richards formará parte del Grand Theft Auto 6. La hija de Lady Gaga se llama Rose Byrne y nació en Los Ángeles el 9 de junio. Los dueños del CBGB están intentando reabrir el famoso club punk, empezando con un festival. Cara Delevingne protagonizará el debut.

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0: Esto que escuchas es algo de Alana Miles, Black Velvet, algo de 1989. Llegó a tus oídos en 92.7 Mix, 80s, 90s y más. Yo soy Alejandra Luna, 8 de la mañana con 30 minutos. Y muchos saluditos y nos escuchas en la aplicación de iHeartRadio. Recuerden que hoy hay simulacro, ¿ok? Hoy hay simulacro, 12 del día. Yo no quiero que se me preocupen y sobre todo pues estar bien informados para todo evento. Oigan, 1934, ¿por qué rebobinamos hasta esa fecha? Porque nace Brian Epstein, discúlpenme, quien en su momento fue manager de The Beatles. ¿Pero por qué tanta importancia en la trayectoria de él? Falleció con tan solo 32 años, pero a él le llamaban el quinto The Beatle por todo este tiempo que estuvo con ellos, pero sobre todo por los contratos y cómo es que se convirtió en una figura crucial en el ascenso de The Beatles. Ahorita vamos a recordar un poquito esta trayectoria y cómo es que todo lo que se movió bajo la dirección de Epstein, la banda se convirtió en un fenómeno global. Soy Alejandra Luna y quédate conmigo en 92.7 Mix, 80s, 90s y más.
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de Bob Sinclair, Walk Alone. Son las 8 de la mañana con

0: Soy Alejandra Luna y estoy en la cabina de 92.7 Mix, 80s, 90s y más. También puedes escucharnos descargando gratis la aplicación de iHeartRadio. ¿Cómo se portaron ayer? ¿Se desvelaron? Ahorita ya desayunaron, muchos ya están rumbo al trabajo, incluso desde las 5 o 6 de la mañana. Hay quien empieza a despertarse para irse a trabajar. Yo no he desayunado. ¿Ya se tomaron un café por lo menos?
1: ¿Ya tomaste café?
0: Ay, ahorita sí aplica unos tacos de birria. Ay, dale, pues no me desvelé, no me porté mal. Pero se antojan, ¿sí, no? ¿O qué? ¿Unos chilaquiles verdes? Sí, con huevito revuelto, un café bien cargado, un jugo. ¡Ay, qué rico! Buen provecho si tú estás desayunando. Brian Epstein, ¿de quién hablamos? Este manager de The Beatles, conocido como el quinto Beatle, falleció trágicamente en el 1967. Él tenía 32 años. Era propietario de una tienda de música allá en Liverpool. Y cuando encontró por primera vez cuando tuvo ese encuentro con The Beatles, quedó impresionado por su música, esa actuación en el Cavern Club, que era, pues recordemos, un famoso club ahí en Liverpool. Y a pesar de tener poca experiencia de trabajar con las bandas, vio el potencial en The Beatles. Acuérdense que nos estamos yendo a 1967. ¿Cuándo estaba comenzando también esta carrera de la banda? ¿Y cómo Brian fue crucial para el crecimiento de The Beatles? Quédate conmigo, vamos a recordar estas trayectorias. Por supuesto, aquí en 92.7 Mix, 80s, 90s y más, son las 8:52.
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9 de la mañana con 8 minutos, yo soy Alejandra Luna. Y muy buenos días, bienvenido, bienvenida, si te acabas de conectar. Esta frecuencia es 92.7 Mix, 80s, 90s y más. También podemos estar en contacto descargando gratis la aplicación de iHeartRadio. Sabadito, ¿qué vamos a hacer? ¿A dónde vamos? ¿Cuál es el plan?

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0: Esto es algo de Vogels, Video Killer Radio Star. Aquí en 92.7 Mix, 80s, 90s y más. Yo soy Alejandra Luna. Son las 9 de la mañana con 31 minutos. Y si tú estás en la aplicación de iHeartRadio, muchísimas gracias. Buenos días también. De hecho, tenemos un audio. Vamos a escucharlo, ver quién es, qué nos cuenta, qué nos dice. Buenos días.
1: Desde Veracruz, desde Tucson, Veracruz. Un fuerte abrazo. Y me gusta mucho escucharla y quiero
0: gracias.
1: Ver si me puede poner unas felicitaciones para mi amiga Clau, que el día de ayer fue su cumpleaños y que desde acá le mando un fuerte abrazo y un beso.
0: ¡Ay! Ahí están las felicitaciones, por supuesto, que para Clau. Claudia, amiga, te quiero muchísimo. Feliz cumpleaños. Todo Puerto Vallarta ahorita ya se enteró. Vamos a ponerte las mañanitas. Con algo de Stevie Wonder y que sigas disfrutando. Te mereces lo mejor de lo mejor. Y acá tienes amigos desde Veracruz, Saúl, yo y mucha gente que te quiere, que te respeta y que queremos que seas muy feliz. ¡Feliz cumpleaños! Y ahí te llegaron felicitaciones desde Tuxpan, Veracruz. Oye, y qué rico y tan bonito que es Veracruz, ¿verdad? Tan bonito que es Veracruz. Ay, dale que le voy a cantar. Ay, tan rica la comida, ¿verdad? Las playas también. Al otro lado, sí, nos vamos hasta el Golfo. Quédate conmigo, soy Alejandra Luna y continuamos en 92.7 Mix, 80s, 90s y más. Y ahorita te platico de nuestro especial que ya viene Mix Pop Music, edición Celine Dion para este 24 de septiembre a las 4 de la tarde. Quédate conmigo, 9:33.
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0: Estás escuchando este éxito de Lady Gaga aquí en 92.7 Mix, 80s, 90s y más. Yo soy Alejandra Luna. Unos minutitos para que den las 10 de la mañana. También muchos saludos en la aplicación de iHeartRadio. Y ya sabían, ahorita que escuchamos este tema de Lady Gaga, que ya es mamá. Sí, tuvo a su hija que se llama Rose Byrne Polanski y nació el pasado 9 de junio. Si no sabías, Lady Gaga ya es mamá. Y tuvo su... como el papá, pues, Michael Polanski. Y es que, pues sí, nunca la viste embarazada porque ella nació a través de un vientre en alquiler. Pero, pues sí querían una bebé. Estaban muy emocionados como pareja. Y así que Lady Gaga ya es mamá. Soy Alejandra Luna y continuamos. Te voy a platicar un poquito porque el día 24 de septiembre a las 4 de la tarde, es el próximo jueves, vamos a tener un especial Mix Pop Music edición Celine Dion. 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Soy Alejandra Luna y sigue escuchando 92.7 Mix, 80s, 90s y más.
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2: Ahí también podemos estar en contacto y también te vas enterando pues de las promociones, lugares que visitamos, datos de nuestras leyendas y en la música ahorita llegará a tus oídos Daft Punk, Kansas, Rockwell y muchos más. Y vamos a platicar, ¿por qué? Porque llega el primer documental oficial de Def Leppard y llega a los cines con un metraje nunca visto. Esto está increíble. Quédate conmigo y compartamos juntos 92.7 Mix, 80s, 90s y más. Soy Alejandra Luna, son las 10:11.
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0: Acabas de escuchar algo de Audioslave aquí en 92.7 Mix, 80s, 90s y más. Yo soy Alejandra Luna, 10 de la mañana con 29 minutos. Y oigan, el primer documental oficial de Def Leppard llega a los cines con metraje nunca visto. Esta película, Long Live Def Leppard, va a recorrer la historia y esas tragedias de esta mítica banda británica. Y va a tener material inédito. Esto va a llegar en el 2027. Digamos que el universo del hard rock está más feliz que nunca, está enhorabuena, porque es una... ha adquirido los derechos para dar el primer documental oficial, cuyo estreno va a ser en salas de cine para principios del 2027. Y obviamente es como un monumental viaje de los músicos desde sus humildes orígenes en la clase trabajadora de Sheffield y hasta convertirse en un fenómeno global con más de 110 millones de discos vendidos en todo el mundo. Por eso lo estamos platicando. Quédate conmigo, yo soy Alejandra Luna y continuamos en 92.7 Mix, 80s, 90s y más. Saludos en la aplicación de iHeartRadio 10:30.
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0: Son las 10 de la mañana con 49 minutos. Yo soy Alejandra Luna. Estás en la cabina de 92.7 Mix, 80s, 90s y más. Y esto es un éxito de ERA. Un saludo y muy buenos días si estás en la aplicación de iHeartRadio. Oigan, viene este metraje de Def Leppard, titulado Long Live Def Leppard. Viene a las salas de cine a inicios del 2027. Digamos que es un monumental viaje de toda la banda en esos humildes orígenes en la clase trabajadora y que después se convierten en un fenómeno global que logran más de 110 millones de discos vendidos en el mundo. Conquistan esas listas con álbumes históricos. Hay que acordarnos de Piromanía, Histeria, y que el grupo demostró una resiliencia inquebrantable. Superaron un trágico accidente, ¿se acuerdan? De Rick Allen, en el que perdió un brazo. El fallecimiento también de su compañero, el muy mítico guitarrista Steve Clark, que llegaron a 2 discos de diamante. Su entrada en el Salón de la Fama del Rock and Roll. Y que siguen llenando estadios completamente. Y ahorita tienen una exitosa residencia en el Caesars Palace en Las Vegas. Así que es impresionante pues esta trayectoria de Def Leppard. Y ahora va a quedar plasmada en cines, en este metraje. Va a estar increíble. Y si tú eres fan de ellos, viene esto en grande y de una forma deliciosa, de los que amamos el rock. Quédate conmigo, yo soy Alejandra Luna y continuamos en 92.7 Mix, 80s, 90s y más.
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0: Algo de Sophie Ellis Bexor, Murder on the Dance Floor, y antes Peter Schilling con Mayor Tom. En tus oídos, en 92.7 Mix, 80s, 90s y más. Yo soy Alejandra Luna y muy buenos días, bienvenido, bienvenida. Si tú te acabas de conectar, prendiste la radio porque vas abriendo tu negocio, te subiste a tu auto, vas en el servicio público. Tú acabas de prender también la aplicación de iHeartRadio. Te doy la bienvenida en la música. Listos porque en unos minutitos, Savage Garden, The Beatles, The Verb. Y les voy a platicar, Angus Young, estamos hablando del mismísimo AC/DC, firma a un bebé en Toronto. ¿De qué se trata? Ni siquiera es la primera vez que le pasa este año. Ahorita les digo cómo es que unos fans de AC/DC le pidieron al guitarrista que firmara a su propio hijo. ¡Yay! Ya saben lo que sucede con los guitarristas, lo que sucede con las leyendas, lo que sucede con los rockeros. Y así. Ahorita te lo cuento, soy Alejandra Luna y quédate escuchando 92.7 Mix, 80s, 90s y más. Son las 11 de la mañana con 10 minutos.
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0: Son las 11 de la mañana con 30 minutos. Yo soy Alejandra Luna, en tus oídos, Giverb, Bittersweet Symphony. 92.7 Mix, 80s, 90s y más. Recuerden que a las 12 de la tarde hay simulacro nacional. Si estás en la aplicación de iHeartRadio, muchísimas gracias. Hoy es 19/09/2026, nuestra fecha exacta. Señores, AC/DC hizo una aparición sorpresa. Esto en un evento pop-up, se llevó a cabo en Toronto. Y es una ciudad en donde, bueno, pues ellos tenían como previsto ofrecer un concierto el pasado miércoles, que incluso fue cancelado. Bueno, ¿qué pasó? Durante el evento, los asistentes pudieron comprar, pues ya sabes, toda esta mercancía exclusiva, contemplar algunos objetos relacionados con la historia de la banda. Y como uno de los famosos uniformes de colegial, ya saben, el famoso Angus Young, que siempre sale así al escenario. Y compartir la experiencia, pues, con algunos seguidores de la banda. Y habitualmente este tipo de eventos no cuenta con la presencia de los propios músicos. Pero el miércoles hubo una excepción. O sea que para compensar la ausencia de los australianos sobre el escenario, Angus Young y el resto de la banda, pues, aparecieron para firmar autógrafos. Y en un momento dado e insólito, legendario guitarrista llegó a firmar a un bebé. De hecho, tú puedes ver ya en las redes sociales el momento cuando él está firmando al bebé. No vayan a salir los papás ahora que le tatúan la firma al pobre bebé. Pero por increíble que parezca, esto no es la primera vez que sucede. Así que bueno, el divertido momento lo sacaron adelante y la familia se quedó feliz. Y ya sabemos que son situaciones con las enormes leyendas. Yo soy Alejandra Luna, quédate conmigo en 92.7 Mix, 80s, 90s y más. Son las 11:30.
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0: escuchando algo de Eminem en la cabina de 92.7 Mix, 80s, 90s y más. Ha llegado el momento en que me despida de todos ustedes. Yo soy Alejandra Luna y gracias. Gracias, y también estuviste en la aplicación de iHeartRadio. En unos instantes llega mi amiguita Eli Hernández y después Alex Rodríguez. Yo sé que van a disfrutar su sabadito. Te vamos a estar acompañando hasta las 11 de la noche. El lunes, en punto de las 10 de la mañana, voy a estar con todos ustedes para decirte los buenos días. Pórtense bonito el fin de semana, hoy, sábado, mañana. Si toman, no manejen. Si van a la playa, no dejen basura. Recuerden que en unos minutitos es el simulacro nacional para que sepan lo que está sucediendo y no los tome desprevenidos. Cuídense muchísimo. Desayunen, coman, cenen, hidrátense. Y todavía está el calorcito, así que saluditos a todos aquellos que van al volante y los que están abriendo sus negocios. Soy Alejandra Luna, me desconecto de la aplicación de iHeartRadio y tú sigue escuchando 92.7 Mix, 80s, 90s y más. Hasta el lunes y que la fuerza te acompañe. ¡Auch!
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0: escuchando a Big Mountain con Baby I Love Your Way.
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0: 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Y así te digo, welcome to the jungle. Bienvenidos a 92.7 Mix, 80s, 90s y más. Y en iHeartRadio. Oigan, andábamos en pleno simulacro. Es importante la prevención. Espero que ustedes también hayan hecho su simulacro en sus respectivos trabajos y locaciones. Oigan, tenemos muy buena música de los Guns N' Roses, de The Cranberries, Queen, Michael Jackson, y recordamos a la increíble Lita Ford, guitarrista, cantante, actriz, compositora, reconocida por haber sido parte de The Runaways y, claro, además su carrera como solista. Ahorita te voy a seguir platicando de esta leyenda. Yo soy Elida Hernández, contigo hasta las 4, aquí en 92.7 Mix, 80s, 90s y más. Bienvenidos.
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0: es Robbie Williams con Phil a través de 92.7 Mix 80s, 90s y más, y en iHeartRadio. Yo soy Elida Hernández, contigo hasta las 4 de la tarde. ¿Cómo estamos? Hoy recordando a la grandiosa Lita Rosanna Ford, nacida un día como hoy, pero de 1958 en Londres, Inglaterra. Comienza a tocar la guitarra a los 11 años, inspirada por Ritchie Blackmore de Deep Purple. A los 16 es reclutada por Kim Fowley para unirse a The Runaways, donde se convertiría en la guitarrista principal. Y fíjense, durante sus primeras giras con la banda, Lita buscaba que los fans pues le escupieran al salir al escenario, porque en esa época era un gesto de aprobación, de señal de éxito. Aunque resultaba desagradable, consideraba que si no lo hacían, significaba que no les gustaba su música. No, imagínense qué hubiera hecho Alex Sintek si en ese momento le escupen. Nombre. Ahorita seguimos platicando. Yo soy Elida Hernández, estoy contigo hasta las 4, aquí en 92.7 Mix 80s, 90s y más.
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0: Escuchamos a Coldplay con Viva la Vida en 92.7 Mix, 80s, 90s y más. Y en iHeartRadio, yo soy Elida Hernández, estoy contigo hasta las 4 de la tarde. Y estamos recordando y celebrando el cumpleaños de Lita Ford, que tras la disolución de The Runaways en el 79, inicia su carrera en solitario. Su álbum debut, Out of the World, no tuvo tanto éxito comercial, pero en 1984 lanza Dancing on the Edge y logró una gran repercusión con Gotta Let Go. Alcanzó el primer lugar en listas y su mayor éxito llega con el álbum Lita en el 88, con rolas icónicas como Kiss Me Deadly, el dueto también con Ozzy Osbourne, Close My Eyes Forever, que llegó al número 8 en Billboard. Así que ha sido reconocida como una leyenda del hard rock de los 80 y claro, ha recibido innumerables premios porque ese estilo que combina punk y hard rock la ayuda a diferenciar a The Runaways en un mundo musical dominado por hombres. Sí, sí, se tenía que decir y se dijo. Fíjense que ha reflexionado mucho sobre la dificultad de mantenerse saludable y en forma durante la vida en la carretera, ¿no? Mostrando pues esa disciplina, esa pasión por la música. Así que larga vida a esta leyenda, Lita Ford. 12:50, yo soy Elida Hernández, estoy contigo hasta las 4 en 92.7 Mix, 80s, 90s y más.
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1: Así es la 1:03. Yo soy Elida Hernández contigo hasta las 4 de la tarde. Más buena música de Madonna, Alanis Morissette, Cristina Aguilera. Ahora suena Europe con The Final Countdown. En minutos recordamos tremendo álbum del hard rock. No te desconectes, yo soy Elida Hernández y escuchas 92.7 Mix, 80s, 90s y más.

Spears, Young Baby, One More Time en 92.7 Mix, 80s, 90s y más, y a través de iHeartRadio. ¿Cómo estamos? ¿Cómo vamos? Espero que todo chido, que no te haya asustado la alarmita. Ya pasó una hora. Oigan, estamos platicando de un álbum, te digo que, híjole, se lanzó un día como hoy. Pero qué álbum, Bad Medicine. Sí, Bad Medicine estaba en esa joya llamada New Jersey, lanzada un 19 de septiembre de 1988, producido por Bruce Fairbairn, grabado en Little Mountain Sound Studios, allá en Vancouver, Canadá. Marcaría la última colaboración del productor con la banda y muchas de las rolas fueron coescritas por Jon Bon Jovi y Richie Sambora, con colaboraciones de Desmond Child, Diane Warren y Holly Knight. Ahorita vamos a seguir platicando. ¿Cuál es tu rola favorita de New Jersey? Cuéntamelo en el Talkback de iHeartRadio. Yo soy Elida Hernández, estoy contigo hasta las 4, aquí en 92.7 Mix, 80s, 90s y más, y en iHeartRadio, 1:11.

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0: Exacto, con White Flag en 92.7 Mix, 80s, 90s y más. Y en iHeartRadio, yo soy Elida Hernández, estoy contigo hasta las 4 de la tarde. Estamos platicando de New Jersey, este álbum de Bon Jovi lanzado un día como hoy, que dentro de él se encontraba tremendo rolononón, Bad Medicine, escrita por John Bon Jovi, Richie Sambora y Desmond Child. Ajá, ese mismísimo Desmond Child. Y se lanzó como sencillo principal el 3 de septiembre del año 1988. Que esta rola, fíjate que sí, llegó al número 1 en Billboard. Y se posicionó en el top 10 en al menos 7 países. Claro, obtuvo certificaciones de platino y oro. Y esta rolononón, esta canción, esta melodía, tiene vínculo con otras rolas de la banda. Por ejemplo, el mismo interés amoroso figura en I'll Be There For You, escrita por Richie Sambora. ¿Qué cosa, no? Que no solo consolidó el éxito de Bon Jovi esta canción en la década de los 80s, sino que también demostró mucha creatividad en su video y adaptación del grupo hacia un sonido que combine el rock con la melodía pop, asegurando, pues sí, todo un éxito y todo un clásico. ¿Es de tus favoritos? Cuéntame en el Talkback de iHeartRadio. Yo soy Elida Hernández, contigo hasta las 4 en 92.7 Mix, 80s, 90s y más.
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5: Así es, seguimos recordando New Jersey, este gran, gran álbum de Bon Jovi. Antes escuchamos a Alanis Morissette con Ironic y te estaba yo platicando que sí, fue uno de los mayores éxitos de la banda. Alcanzó el número uno en Billboard y en varios países vendió aproximadamente, imagínate esto, 18 millones de copias mundialmente y recibió 7 premios, 7 discos de platino. En Estados Unidos, 5 en Canadá y 2 en Reino Unido y Australia. De hecho, también hay que decirlo, es el único álbum de hard rock con 5 sencillos en el top 10 de Billboard, incluyendo 2 número 1, Bad Medicine y I'll Be There For You. Yo soy Elida Hernández, estoy contigo hasta las 4 de la tarde, aquí en 92.7 Mix, 80s, 90s y más, y en iHeart Radio, Cristina Aguilera con Lady Marmalade, la 1 con 56.

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3: Las 2:01. Sigo acompañándote a través de 92.7 Mix, 80s, 90s y más. Y en iHeartRadio, yeah, repórtate en el software de iHeartRadio. Ahí vas a encontrar un micrófono blanco sobre un círculo rojo. Le das un clic y yo te escucho de este lado. Tienes hasta 30 segundos para saludarnos. En la música llegará algo de Bon Jovi, Lionel Richie, Redbone, Black Eyed Peas y muchos, muchos más de tus clásicos. Además, bueno, vamos a estar también platicando de una personalidad, una leyenda que nacía un día como hoy. ¿De quién se trata? Ahorita te lo cuento. Pero antes, Lonely con Heart of Glass en 92.7 Mix, 80s, 90s y más. Yo soy Eli Hernández.

es la increíble Whitney Houston. I Will Always Love You. En 92.7 Mix, 80s, 90s y más, y en iHeartRadio, por acá, Elida Hernández, en redes sociales, arroba Elida Hernández con doble Z al final y arroba MixMX oficial. Es un gustazo estar contigo en este sábado, Badú, y recordar y celebrar el cumpleaños de uno de los grandes, un ícono de la música que no solo revolucionó el funk y el disco, sino que también tiene numerosas curiosidades en su vida profesional y personal. Estamos hablando de Nile Rodgers, por supuesto parte de la banda Chic, que en 1977 funda esta banda pionera del disco y del funky sound, con grandes éxitos como Let

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0: escuchando a The Black Eyed Peas con I Got a Feeling en 92.7 Mix 80s, 90s y más, y en iHeartRadio. Por acá, Elide Hernández, estoy contigo hasta las 4 de la tarde. Estamos recordando, celebrando a Nile Rodgers, quien hoy cumple nada más y nada menos que 74 años. Ícono de la música, por supuesto, fundador de Chic, creadores de este himno, Good Times, de himnos como The Freak, ¿qué otra? Everybody Dance, productor musical, que de hecho esta rola, Good Times, fue sampleada por Sugar Hill Gang en Rapper's Delight, marcando uno de los primeros himnos del rap. Y bueno, él ha recibido múltiples premios Grammy, fue incluido en el Salón de la Fama del Rock y en el de los compositores, además del Premio Polar Music en 2024, considerado prácticamente el igualitario al, o el equivalente al Nobel de la Música. ¿Qué tal, Ahorita te voy a seguir platicando de Nile Rodgers, porque ha trabajado con grandes leyendas del rock. Yo soy Elide Hernández, estoy contigo hasta las 4, aquí en 92.7 Mix, 80s, 90s y más.
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0: Son los Goo Goo Dolls con Irish en 92.7 Mix, 80s, 90s y más. Y en iHeartRadio, yo soy Elida Hernández, estoy contigo hasta las 4 de la tarde y estamos celebrando el cumpleaños de Nile Rodgers, parte y fundador, por supuesto, de Chic. Y también en su carrera en solitario, pues bueno, te platicaba que ha colaborado con grandes de la música como Beyoncé, Lady Gaga, Coldplay, Kygo, Avicii, Mick Jagger, ¿quién más? Sí, es que han dado, bueno, ha colaborado con varios, Duran Duran, Diana Rose, por ejemplo, con David Bowie. Estuvo tras la producción musical de Let's Dance, con Madonna, Like a Virgin, con Duran Duran y Diana Rose, con Upside Down, I'm Coming Now, y también ha participado con Daft Punk, o sea que toda una maravilla. Por supuesto que ha recibido múltiples premios Grammy, está incluido en el Salón de la Fama del Rock and Roll, y también hay que hablar de su carácter filantrópico, y es que él fundó We Are Family Foundation tras los atentados del 11 de septiembre del 2001 para promover la tolerancia y el multiculturalismo. ¿Qué tal, eh? Así que lo seguimos recordando y celebrando, una leyenda viviente, Nile Rodgers. Yo soy Elida Hernández, estoy contigo hasta las 4 en 92.7 Mix, 80s, 90s y más 2.53.
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3: Ya son a las 3:02. Te sigo acompañando a través de 92.7 Mix, 80s, 90s y más. Y en iHeartRadio con más buena música para ti de Joan Osborne. Algo de los Bee Gees, también llegará Michael Jackson, Maroon 5 y muchos, muchos más de tus clásicos. Vamos a estar platicando de varias cosas interesantes que sucedían un día como hoy, así que no te desconectes, pero antes de Eagles con Hotel California, en 92.7 Mix, 80s, 90s y más, y en iHeartRadio. Bienvenidos.

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0: Escuchamos a los Bee Gees con More Than a Woman en 92.7 Mix, 80s, 90s y más, y en iHeartRadio. Yo soy Elida Hernández. Imagínate lo siguiente: estás en 1985, prendes la radio, suena rock, pero en Estados Unidos hay padres preocupados por lo que sus hijos están escuchando. Y el asunto llega tan lejos que un día como hoy, tres músicos terminan declarando ante el Senado. Dee Snider, líder de te dije yo hace rato, de Quiet Riot, no, de Twister Sister, de los de huevos con aceite. Frank Zappa y, para sorpresa de muchos, John Denver. El motivo resulta que un grupo buscaba advertir a los padres sobre canciones con contenido sexual, violento o relacionado con drogas. Y aquí viene lo interesante: los tres músicos, muy distintos entre sí, pero coincidían en algo. Había que tener mucho cuidado con convertir esas advertencias en censura. Y una de las escenas más recordadas de aquella audiencia fue la aparición precisamente de Dee Snider. Imagínatelo, el cabello enorme, mezclilla, todo el look completo, ¿no? Probablemente algunos esperaban al estereotipo de estrella de rock rebelde, pero él llegó bastante preparado, defendió que las letras podían interpretarse de maneras completamente diferentes dependiendo de quién las escuchara. ¿Qué más dijo? Bueno, ahorita te sigo platicando. Yo soy Elida Hernández, estoy contigo hasta las 4 en 92.7 Mix, 80s, 90s y más, y en iHeartRadio 3.29.
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0: canción Can't Get You Out of My Head. Na, na, na, na, na, na, na, na. En 92.7 Mix, 80s, 90s y más, y en iHeartRadio, soy Elida Hernández. Y te estaba platicando de por qué estaban Frank Zappa, Dee Snider y también John Denver. Pues bueno, en el Senado un día de hoy, defendiendo a la música. ¿Qué salió de toda aquella polémica? Pues no se aprobó una ley federal que censurara esas canciones. La industria discográfica llegó a un acuerdo para identificar determinados lanzamientos. Y es por eso que nosotros a veces en los álbumes, en ciertos álbumes, vemos la etiqueta de Parental Advisor Explicit Content. Ese cuadrito blanco y negro que terminó apareciendo también en varios discos de rap, de rock y muchos otros géneros. Y aquí está la ironía, una etiqueta pensada para advertir a los padres terminó convirtiéndose casi en un símbolo de la cultura popular y para muchos jóvenes hasta hacía que un disco pareciera más interesante. Así que todo esto sucedió un día como hoy, pero de 1985. Yo me despido, pero recuerda hacer la energía que deseas atraer y sigue disfrutando de este fin de semana y de 92.7 Mix, 80s, 90s y más. Descarga la app de iHeartRadio y regístrate. Yo soy Elida Hernández. Me va a encantar compartir contigo el lunes en punto de las 2 de la tarde y te quedas en estos momentos con Arturo López Gavito y Mario Lafontaine, Mix Old School. ¡Adiós! 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
2: Los caminos de la música necesariamente nos llevan a la gloria y por eso presento con respeto y cariño al sacerdote de los ritmos modernos, Mario Lafontaine.
3: Queridísimo Sol sobre la Gloria, es usted, señor director de esta vieja escuela que abre sus puertas nuevamente para brindar oportunidades musicales que pocos conocen y otros ya no recuerdan.
2: Estamos ingresando a esta parte de Old School en su volumen número 55 que se llama Dancing Machine y nos vamos hasta 1989.
3: Con una canción que pertenecía al quinto disco de Robert Palmer, este cantante británico que conquistó las listas con un estilo muy personal.
2: Vamos a disfrutar entonces con Bad Case of

0: Vázquez of Loving You con el gran Robert Palmer. Por cierto, socio, esta canción, fíjate que se escribió porque alguien del público se puso mal y decidieron subir al escenario al micrófono para pedir un doctor y empezaron con doctor, doctor, y de ahí surgió.
1: Hay alguien que lamentablemente se puso tan mal que nos abandonó en la tierra y se fue al cielo de los bajistas. Fue Dusty Hill, uno de los miembros fundadores del trío tejano ZZ Top.
0: Importantísima banda de blues, rock y hard, con este álbum del 83 llamado Eliminator, que tuvo todos los hits del mundo y que es de los más conocidos de su obra.
1: Y estando dentro de Dancing Machine, en vez de poner música bailable, estamos bailando rock.
0: Ah, sí, pues yo como Tom Cruise entonces en Risky Business voy a bailar en calzones.
1: Pues yo te invito.

0: El sonido del Eliminator se escuchaba con Gimme All Your Loving. Y mi querido socio, vamos a regresar a un año fundamental para el desarrollo de la música pop en Norteamérica e Inglaterra.
1: Y vamos a hacerlo con una mezcla de algunas piezas de rock y otras piezas dance.
0: No nos dejen de escuchar, en un momento regresa esto que es Old School en su volumen número 55 dentro de Mix.
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1: Socio, socio, estamos en 1979, yo tengo 19 años, ¿tú cuántos?
0: Mi socio, tú ya estás en edad de merecer y yo apenas estoy yendo hacia segundo de primaria.
1: Bueno, pues sí merecía, porque fíjate que ya tenía una banda favorita en ese entonces, que es una de las bandas más vendedoras en la historia, y que este disco me marcó porque era un disco que marcaba, que tenía que una influencia completamente diferente a los anteriores.
0: Un grupo cuya carrera empieza al inicio de la década de los 70, y a partir de ahí fusionaron la música country con el bluegrass también, con un poquito de blues, y al final del día se convirtieron en un espíritu súper rock and rollero.
1: Así es, The Long Run, en donde estaban incluyendo por primera vez a Timothy Fish Mist, y pues bueno, hablamos de Glenn Frey,
0: de Joe Walsh.
1: Joe Walsh, increíble, claro, agrupación.
0: El gran Don Henley, mi socio.
1: También.
0: Bueno, vamos a escuchar entonces Heartache Tonight. Ellos son
1: The Eagles.

0: dentro de Old School estamos escuchando lo mejor de 1979. Qué gran canción de The Eagles, mi socio.
1: Increíble canción. Como increíble fue un disco que llegó misteriosamente a mis manos. Venía en una bolsa de papel estraza y al abrirla venía una foto en sepia y había un tipo en una barra y era un bar bastante extraño.
0: Sí, se llamaba In Through the Outdoor. Es un álbum de Led Zeppelin. Y fíjate, mi socio, que me he dado cuenta de algo. Las baladas de Zeppelin que son contadas son extraordinarias piezas de música.
1: Definitivamente, y en esta incluían sintetizador, algo que era poco usual, y recurrieron a pedirle la ayuda o la onda o que les tiraran algún tipo de línea musical a los Top.
0: Claro, porque estaba empezando también lo que tenía que ver con la invasión de la música electrónica dentro del pop, una composición de Robert Plant y John Paul Jones, esto se llama

0: All My Love con los gigantes Led Zeppelin. Además de las compilaciones y de los discos de rarezas, este se convirtió en su último álbum de estudio con material original.
1: Y seguimos en 1979 y de Inglaterra nos vamos hasta la isla de Manhattan en el estado de Nueva York, donde existe un solo rey después del gran George Gershwin, y ese es el compositor, el músico y el excelente pianista llamado Billy Joel,
0: que estaba entrándole a la New Wave con una canción que triunfó absolutamente en todos los lugares de la tierra y que sonó hasta en español.
1: Vamos a disfrutar

0: Venía de hacer el álbum The Stranger, su disco más importante del 77, Billy Joel, y en el 79 nos presenta 52nd Street, donde venía este éxito irrepetible, mi querido socio. Qué bien está Billy Joel, qué bien lo sigue haciendo todavía en vivo, ¿no?
1: Un artista increíble. Fíjate, socio, que este fue el primer álbum en ser lanzado en disco compacto por la compañía Sony.
0: El primero de la historia.
1: Exactamente.
0: Qué bueno, porque aparte es un discazo y está grabado de manera inmaculada. Y seguimos escuchando lo mejor del 79 y vamos ahora a esas pistas de música disco que se prendían, se apagaban y también la gente aprovechaba para echar el arrumaco en la pista, mi socio.
1: Y cómo no hacerlo con esta canción que era tan sexy. Esta dama se dedicaba a hacer coros para grupos importantes como Toto y con esta canción llegó al primer lugar.
0: Escuchemos

0: disco de clásicos de la música disco funky con Sherry Lynn.
1: ¿Y cómo sobrevivió la música disco, mi querido socio? Estábamos dirimiendo entre qué era más importante en cuestión de sonido en esas épocas, y el rock estaba muy presente, pero también la gente le encantaba bailar. Eran unos perdidos de la escena del baile encorador.
0: Y fíjate que habíamos algunos que nos gustaban los dos, tanto el rock como el dance.
1: Ah, yo pensé que te gustaba encuerarte.
0: También me gusta encuerarme, pero no en las pistas, a menos de que esté yo solito.
1: ¿Nunca lo hiciste, socio?
0: Yo creo que sí, pero no me sonrojes más, querido socio.
1: No, por favor.
0: Mejor te voy a hablar de un disco que se llama Too Hot.
1: Y que pues te estoy diciendo, y ahí vas.
0: Un nombre muy peculiar, porque era un matrimonio que se hacían llamar Peaches and Herb, y lograron un primer lugar, no nada más en el Top 100, sino también en el Top de R&B, con esta canción que fue una reina de la música disco.
1: Les estoy diciendo que esta música es muy ardiente. Vamos a escuchar Shake Your Groove.

0: Eso se vende. Ya es momento de regresar. Vamos a reingresar al túnel del tiempo. Socio. Ya acabó 1979, ya lo tenemos que dejar, aunque estés muy clavado en esto.
1: Pero yo me quería quedar 19 para siempre, pero bueno.
0: Nos vamos hasta el año 2021, mi socio, y vamos a regresar con algo que para mí es polémico, pero yo sé que a ti te encanta.
1: Pues es una banda muy importante, sobre todo que ha sido muy mencionada recientemente. Los trabajos que hicieron para el cine, hoy los amantucos vienen vestidos de suecos.
0: Mario Lafontaine y un servidor, vamos a discutir profundamente sobre un grupo al cual a mí me saca medio roncha, socio.
1: Pues es que es un poco cursi, pero sí tiene su legado y sí tiene su importancia.
0: Regresamos a música y cine dentro de Old School, The Mix
1: y iHeartRadio.
0: Deja que la radio te sorprenda.
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2: De iHeartRadio y The Mix, Mario Lafontaine y un servidor, les damos la bienvenida a esto que es Old School en su volumen número 55, y estamos ingresando a una sala de cine bastante iluminada que está en el centro de Estocolmo, la capital de Suecia. Es el año de 1974 y Suecia tiene por fin su primer grupo pop con trascendencia internacional. Todo ocurre gracias al Festival de Eurovisión, el festival de música más importante de Europa y el que también ha tenido la oportunidad de mostrar muchos talentos, sobre todo de Escandinavia, también de España y de Italia al resto del mundo, siendo precursor de muchísimas carreras que hoy siguen vigentes.
3: Como esta banda que, bueno, sigue vigente porque acaban de sacar un disco 41 años después, pero este era su primer sencillo, su primer éxito mundial, y estaba inspirado en la batalla de Waterloo y es parte de una comedia musical que fue muy exitosa, que tuvo gran repercusión en todo el mundo, que se llama La Voz de Muriel, que tenía a Toni Collette, que es una actriz hoy en día bastante reconocida, y ellas interpretaban, cuando estaban juntas las amigas, hacían una parodia de ABBA cuando salían con estos jumpsuits naranjas que hoy en día no lucen tan bien las de ABBA.
2: Ni hoy en día ni antes, mi querido socio, porque tú eres de los pocos defensores que yo conozco de ABBA, y a mí su música ya me parece entre vieja, entre ya muy chateada, entre muy vista y muy, muy escuchada.
3: Es que esa música sí son

0: Waterloo, la primera canción que realmente funcionó de ABBA a nivel internacional, y como cantaban en inglés, este cuarteto pegó enormemente en los dos mercados fundamentales que generaban tendencia, que eran el mercado norteamericano y el inglés, y a partir de ahí, mi socio, en verdad que llegaron a la luna. Y estamos haciendo una especie como de análisis de las canciones de ABBA que fueron incluidas en diferentes películas dentro de música y cine.
1: Que cabe mencionar que se han usado en muchas películas las mismas canciones, porque siempre escogen las mismas, como es el caso de esta, que todos conocemos, pero aquí está usada una película de manera obscura, porque trata sobre un asesino serial muy conocido. Es una película de Spike Lee, un cineasta afroamericano que ha tenido bastantes éxitos, y aquí incluía la pieza en un momento en que no tenía nada que ver con lo que la canción dice, porque la canción habla de una chica que patina y que baila, y la canción, pues bueno, la conocemos todos.
0: Utilizada por la mayoría de las quinceañeras de clase alta en México durante el año de 1976 para abrir sus 15 años.

0: Esto fue Dancing Queen, un clásico de ABBA utilizado en muchas películas, pero en este caso nos referimos a la película de Spike Lee sobre el hijo de Sam.
1: La carrera de ABBA, mi querido socio, ¿cuándo termina? ¿Cuándo es la última vez que tienen ellos un impacto realmente fuerte? Antes de que llegaran los covers de Cher, por ejemplo, de Erasure, las piezas que Madonna se robó para hacer éxitos, ¿cuándo terminaba?
0: Hasta Pedrito Fernández es una de ellos. En el 81, fíjate que tuvieron pocos discos, de hecho, apenas 41 años después están presentando su noveno álbum.
1: Y ellos van a empezar una especie de gira virtual, ¿no?
0: Así es, porque ya están muy mayores y no quiere presentarse. Recordemos que eran matrimonios de supuestas chicas sexys, porque eran guapas, más no quiere decir que eran tampoco sex symbols.
1: Bueno, y no sé si a ti te gustó, pero a mí me pareció una porquería esa película de Mamma Mía, socio.
0: No, yo la odio, y eso que también la vi en musical y me pareció igual de horrible.
1: Ponen a Pierce Brosnan a cantar, ¿no? Todo el mundo cantando, es una cosa muy ridícula, muy espantosa.
0: Una cosa espantosa esta. Venía en su tercer disco de estudio del mismo nombre y fue un éxito bastante grande, pero aquí vamos a presentarlo pensando en la película que la convirtió en algo muy divertido, en Priscilla, The Queen of the Desert, una película australiana dirigida por Stephen Elliott, que fue muy celebrada sobre todo por nosotros los que pertenecemos a la comunidad, me refiero a mí.
1: Bueno, es 1975, este gran éxito de ABBA que se llama, dilo tú porque yo no puedo,
0: Mamma.

0: Mamma Mia con ABBA. Recordemos que esto pertenece a la película Priscilla, pero también es muy conocida porque se hizo en Broadway, después hizo en cine, y lo único que yo destaco es la actuación de Meryl Streep, que canta bastante bien, de Winner Takes It All, y Pierce Brosnan. Lo demás ya es como de rocola totalmente.
1: Mi socio, a mí me parece horrible esta canción. Solo pienso en 15 años, en bar mitzvahs, pienso en señoras ebrias tomando en una fiesta. Quítame eso, por favor, ya de la cabeza.
0: Te lo voy a quitar, socio, porque de regreso nos vamos a ir con un gran cantante, uno de los primeros cantantes que recurrían al blues con una voz única y especial, y vamos a presentar en los primeros el primer y último éxito de una gran estrella.
1: Esto es la edición número 55 de Old School The Mix
0: y iHeartRadio. Dejen que la radio los sorprenda con ABBA. Yo sí les daba.
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3: Queridos y queridas, estoy muy feliz porque en esta sección del primero y el último les vamos a presentar a un gran cantante que se inspiró en uno de tus ídolos, en Ray Charles.
4: Mi socio, el poseedor de una voz única, todo el mundo sabe que esta voz es sinónimo de blues, es sinónimo de tristeza, es sinónimo de desgarre, pero también de un impacto enorme. Él comienza su carrera a finales de los años 60 y lamentablemente mi socio no está con nosotros, pero queda este exitazo que viene en su primer álbum.
3: También conocido como el rey de los covers, justamente con una canción que era un cover, este fue su primer éxito mundial llamado

0: Esa fue una versión increíble en vivo del álbum Joe Cocker Live, The Letter. Esa canción que se escuchó en México hizo que también el propio Joe Cocker estuviera aquí en el Toro de Cuatro Caminos cuando alguna vez tocó. También mi socio, que casi se electrocuta en el escenario porque llovió esa noche y el toreo tenía un hoyo y el agua cayó, se filtró y Joe Cocker se resbaló en el escenario y causó tremendo ridículo y pánico entre los asistentes.
1: Y yo pensé que era por sus ataques que parecían de epilepsia, porque también se movía, porque andaba muy high y salía ahí bastante hasta el gorro en los escenarios.
0: La mayoría de los éxitos de Joe Cocker, socio, hasta su muerte en el año 2014, fueron covers, y la verdad es que mejoró las versiones, lo tengo que decir.
1: Sí, definitivamente recordemos su grandísima versión a With a Little Help from My Friends de los Beatles, pero nos vamos a ir con una canción original de Randy Newman, que es un clásico del striptease.
0: Y que es mucho mejor que la versión original de Randy Newman.
1: Sin duda. Esta canción también llegó al primer lugar, pero hay otra versión que también llegó al primer lugar con otro gran cantante, que es Tom Jones. Fíjate qué curioso.
0: Bueno, pero no la supera, mi socio. Lo hace de otra manera, en otro estilo.
1: Aunque las dos fueron usadas para películas icónicas que tienen que ver con el striptease, por eso esto se llama You Can Leave Your Hat On, con el grandísimo John.

0: una canción muy utilizada en diversos lugares de entretenimiento no propiamente familiar, sacada también en dos películas, 9 semanas y media y The Full Monty, la voz legendaria de Joe Cocker, con su último gran éxito del 86, You Can Leave Your Hat On.
1: Con una cadena de éxitos importante, casi todos covers, con una discografía también interesante y también con una decadencia muy notoria a partir de los años 90.
0: ¿Cuántos grupos de pop femenino conocen ustedes?
1: Yo conozco a las Flans.
0: No, socios, buenos grupos.
1: Ah, bueno, pues hay algunos, porque no son tantos, pero igual podemos hacer una compilación para presentarte a toda nuestra audiencia.
0: Los van a escuchar absolutamente todos cuando regresemos de esta pausa, porque esto es Old School The Mix
1: y iHeartRadio. Dejen que la radio los sorprenda
0: con las muchachonas.
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0: Estamos muy contentos de poderlos leer a través de las redes sociales de Mix y también de Explora. Gracias por participar. Siempre es un goce tener esta interacción con ustedes, como es un goce poderles platicar sobre las agrupaciones contemporáneas formadas por mujeres que han sido sumamente exitosas a partir de los años 60. Porque si viajamos en el tiempo, nos vamos hasta la década de los 60, cuando el sonido de las Ronettes y también de las propias Supremes eran socio lo que se convirtió simplemente en la esencia de todo esto que vamos a escuchar durante los próximos minutos.
1: Y también hubo algunas que no tuvieron éxito, pero que son de culto total, como las Runaways o las GTOs, que eran las grupos.

0: con las Bangles y su preciosa cantante Susanna Hoffs, que hasta la fecha continúa siendo una mujer bella, es una actriz y tuvo sus momentos muy estelares como modelo.
1: Pero alguien también igual de bella, probablemente más bella, mi querido socio, y que también tenía una voz inmaculada, era Belinda Carlisle, la vocalista de The Go-Go's, un grupo que originalmente nace y lo hace después de todas las agrupaciones afroamericanas. Ellas son originarias de California y sin las propias Go-Go's no existirían las Bangles.
0: Es importante decirles que estas chicas tocaban los instrumentos, no nada más cantaban, sino tocaban todos los instrumentos. Y bueno, Belinda, que no es precisamente la de Nodal, se casó con un gobernador y después pues ya se retiró.
1: Vamos a escuchar a The Go-Go's con
0: Head Over Heels.
1: Yeah.

0: 1984, el sonido inequívoco y también clarísimo de The Go-Go's con Head Over Heels. Qué buena canción, socio. Yo la bailaba y apenas iba en secundaria.
1: Era padrísima, era de su tercer álbum de estudio. Recordemos que tuvieron varios éxitos, no nada más este. Y a continuación vienen Las Reinas de los Noventas, otro grupo que también aquí se había un toque de prefabricado, aquí se había una genialidad de un diseñador de moda, pero de que triunfaron, triunfaron.
0: Bueno, una estrategia de marketing que se fragó en Londres dentro de un estudio, y como ocurre muchas veces con este tipo de grupos que son plásticos, se tiene una personalidad diferente para cada una de las integrantes, y con las Spice Girls, mi querido socio, no ocurrió lo contrario. Al contrario, se convirtió en un fenómeno de mercadotecnia y un fenómeno de venta de productos y de shows increíble alrededor del mundo.
1: Hasta su película tuvieron, y este es el segundo sencillo de su álbum debut que vendió todo, que se llama Say You'll Be There, con las

0: canción muy gustadora. A mí, yo no sé, ¿no? Pero sí, gusta o no gusta.
1: Sí gusta, porque tenían su onda, tenían su groove. Luego hicieron algunas carreras solistas, otra se volvió parte de la realeza. Pues entonces, sí le hicieron, digamos.
0: Eso era del 96, pero no habría Spice Girls sin un antecedente directo también, que se llama Bananarama.
1: Y mucho menos las Flans, porque eso fue un fusil directito de este trío, que comenzara siendo apoyado por los Specials, este grupo de ska, especialmente por Terry Hall, el vocalista, y que estaban presentando su cuarto álbum, que se llamaba Wow, de 1987, después de haber tenido un gran éxito con los anteriores, y esta canción fue muy importante.
0: Ellas aparecían en la portada abrazando unos modelos que tenían el torso desnudo, y no se les veía el torso, pero sí la espalda, socio.
1: Bueno, pues con eso ya tenemos, por eso

0: bailable y un clásico total de la década de los 80, Love in the First Degree con Bananarama.
1: Que por ahí siguen, queridos socios, siguen haciendo giras y todo, porque recuerda que la nostalgia vende y estas mujeres, aunque ya parecen más bien de otro grupo, porque están muy entradas en carnes, pero están divertidas. Qué bueno que tengan su mercado.
0: Y nos vamos al año 2001, mi socio, con un grupo que también reivindicó el sonido de las mujeres afroamericanas con el soul, con el rap y unos tintes también deliciosos de rhythm and blues.
1: Y con una influencia directa, por ejemplo, de Donna Summer en algunas de sus interpretaciones, tres chicas realmente guapas, realmente sexys, y de ahí surge una de las reinas del R&B de hoy en día.
0: Estamos hablando de las tres

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1: En el año 2001, tres talentosas y realmente hermosas mujeres afroamericanas, Kelly Rowland, Michelle Williams y también Beyoncé Knowles, nos entregaban Surfer.
2: Pero Destiny's Child no hubiera existido sin la influencia, por ejemplo, de las que lo hicieron en los 70s, LaBelle, de Patti LaBelle, que eran un trío, y también las importantísimas Pointer Sisters. Pero en los 90s hubo una respuesta también bastante fashion, bastante atrevida, bastante sexy, de cuatro chicas que respondían al nombre Fashion, porque definitivamente era muy fashion, de En Vogue, y tuvieron varios discos importantes, pero este es el disco con el que más

0: Liberen primero su mente y después el cuerpo hará lo propio, mi querido socio. Qué bonita manera de decir, seamos libres.
1: Yo ya liberé la mente, nada más me falta ahora liberar el cuerpo.
0: ¿Y mi socio qué sigue? Dame razón, porque estoy un poco inquieto en saber.
1: Pues viene algo que me mueve mucho y que me motiva y que me hace muy feliz, que son...

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5: La película del concierto final Ozzy y Black Sabbath Back to the Beginning llegará a los cines el 28 de octubre. Los integrantes de Talking Heads se reúnen para lanzar Talking Heads Radio. Bright Lights Big City de Keith Richards formará parte del Grand Theft Auto 6. La hija de Lady Gaga se llama Rose Byrne y nació en Los Ángeles el 9 de junio. Los dueños del CBGB están intentando reabrir el famoso club punk, empezando con un festival. 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
6: Y estamos en mi sección favorita, original y dos copias, y vamos a hablarles de una canción que es importantísima dentro de la discografía de Radiohead. De hecho, su álbum The Vents, que fue el segundo para mí, es su mejor disco, este álbum del 95, que incluyó una canción que yo adoro, la versión de Jamie Cullum, pero tú descubriste una agrupación de los 80s que también la hizo recientemente.
7: La situación, mi socio, es que varias agrupaciones de los 80 se dieron a la tarea de hacer grabaciones de música que fue muy importante en los 90, es decir, ellos, como el caso de ABC, que es la agrupación que vamos a escuchar ahora, hicieron este cover de Radiohead que se convierte en uno de los himnos importantísimos del pop británico de los 90.
6: Pues escuchamos.

0: ABC, uno de los grupos claves del New Romantic de la Gran Bretaña en los 80, interpretando a Radiohead con High and Dry.
1: Y continuamos con los británicos y ahora lo vamos a hacer con otra canción también sumamente importante, pero primero les voy a hablar de quien hace el cover. Este es un guitarrista de culto total, ya que fue parte de los Smiths, aunque también participó en los Pretenders en algún momento, colaboró con The Day, también tuvo Electronic, Modest Mouse, The Creeps, y ha tenido ciertos hits underground, pero este es algo que vale la pena escuchar porque es de la banda electrónica más importante.
0: Y cuando pensamos en el sonido de Manchester y del grupo que fue el más relevante y representativo de los 80, fue precisamente The Smiths, donde Morrissey era el vocalista, Johnny Marr tocaba la guitarra y ambos componían las letras. Era la especie de John Lennon mientras Morrissey era el McCartney.
1: Y estamos hablando también de la agrupación, insisto, la máxima agrupación de música electrónica de un discazazazo que se llama Songs of Faith and Devotion, en donde venía este sencillo que

0: canción del año 2015, celebrando la energía de una de las canciones más poderosas de Depeche Mode, Johnny Marr, ex guitarrista de The Smiths. Eso fue I Feel You.
1: Y ahora, querido socio, vamos a cerrar con un cover de una banda importantísima que ha sido muy covereada este año. Me refiero a los Bee Gees, quienes tuvieron un primer lugar en el 74 con la versión original de esta canción llamada Jab Talking. Pero aquí vamos a hablar de un supergrupo o un intento de supergrupo o una ayuda que le hizo una superestrella a su primo, porque su primo era parte de esta banda.
0: Bueno, y estamos hablando del artista griego más importante después del obeso Dennis Roussos, que es George Michael.

0: de George Michael es el grupo se llamaba Bully Box High y eso fue Jive Talking original de los Bee Gees.
1: Mi querido socio, a ti te tocaron más bien los villistas, ¿verdad? Pero bueno, ya lo dijera Melinda Linda. Si te he visto, no me acuerdo y de hecho, no me importa.
0: No permanezcamos ajenos a la tristeza de los demás y cuidémonos, protejámonos, pero también gocemos.
1: Este ilustrativo y chacotero programa familiar ha sido una producción de Explora para Mix y iHeartRadio, elaborado por Esmero, por Diego Chumba Wamba de la Vega
0: y Javier, el ingobernable Moctezuma.
1: No se expongan, cuiden sus hábitos y no se malpasen. La semana que entra nos escucharemos y también gozaremos. Chau, chau. ¡Ay, en otra vuelta! ¡Ay, patatú! ¡Ay, empate! Cada programa se nos muere este.
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